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Gracias por estar conmigo, Jaco, en tu radio. ¿Cómo estás?

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0: Estás en Rumba 100.5. Seguimos en el lunes, comienzo de semana, recuperación total. ¿Cómo están las compras del Back to School? ¿Estás preparado? También estás haciendo las compras de otoño, porque si vas a cualquiera de las tiendas ahora mismo, no importa, las tiendas de decoraciones, ¿ok? Como lo que es Michael's, lo que es Hobby Lobby, I mean, lo que es Home Goods, I don't know, ¿qué más? Target. Ya estás viendo todas las decoraciones de otoño, Halloween y también de Navidad. Así que eso es lo que te está motivando, es a empezar a comprar, a hacer las cosas temprano, ¿ok? Así que dime si tú eres de lo que ya estás empezando a decorar para otoño. Todavía no se ha terminado agosto ni el verano, pero seguimos ya preparándonos bien adelantado, porque es que el tiempo va a las millas.
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0: 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Tienes a Yaco en tu radio. ¿Cómo estás? 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

Rumba 100.5. Tienes un álbum allá afuera, No Me Arrepiento de Sentir Tanto, colaboraciones con Drake, con Bruno Mars y el perreo de Matadora que sigue gustándome más que ninguna, definitivo.

0: Rumba 100.5, número 1 para hits y variedad en Lancaster. Lunes en la noche, me estás pidiendo un poquito de Bad Bunny, Wisin y Yandel y Karol G. Saludos para ti en los Palm Beaches, que estás siempre reportando en la Bahía de Tampa activa conmigo, Jacksonville también. Saluditos, eso es lo que me estás pidiendo por ahora. 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

0: 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Jaco en tu radio, YNKO Radio y las redes sociales. Welcome to the late night. Lo más caliente se sigue hablando es de Karol G, pero también Omar Courts, que tiene a Redden en el mapa. Y también, no solo a Redden, tiene a Orlando y tiene a Miami en el mapa. El 10 de septiembre, Omar Courts va a estar en el Santander Arena como parte de su gira Por Si Mañana No Estoy USA Tour. Y también aparecen fechas fuertes en Brooklyn, en Miami y en Orlando. Así que si estás en Tampa Bay escuchándome ahora mismo, tu fecha más cercana o tu ciudad más cercana sería Orlando. Y si estás en los Palm Beaches, tu ciudad más cercana definitivamente va a ser Miami. Pero Omar Courts va a romper con esta gira. Definitivamente uno de los artistas urbanos, o si no el artista urbano más pegado del momento.
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0: Estás en Rumba 100.5. Es un lunes, comienzo de semana, recuperación total, increíble que ya estamos en la segunda semana de agosto. What the heck is going on con el tiempo? ¿Por qué se está yendo tan rápido? ¿No te das cuenta que no tienes tiempo ni para dormir, ni para hacer diligencias? ¿No te das cuenta que te levantas por la mañana y ya es de tarde, ya es de noche? Es como que ya el tiempo prácticamente todo se disuelve a la misma vez. Tengo que hablarte de Fade, porque Fade soltó A Son de Qué. Es una canción que estamos considerando para poner también en la radio, porque está bien buena parte de Qué Vuelta Vos, como adelanto de su próximo disco, El Club de las 19 Flores. 19 de agosto va a lanzar Fade el disco, así que Karol G tiene su brillo ahora mismo, pero ya en algunas semanitas yo creo que Fade viene fuerte con este álbum, El Club de las 19 Flores. Yo creo que viene bien impactante. Es como que un resurgence de Fade.
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0: Rumba 100.5. Sigues con Jacko en tu radio, Ricky Martin y el golpe de realidad generacional. Ricky Martin ha celebrado que sus mellizos Mateo y Valentino ya cumplen 18 años. Increíble. ¿Dónde se va el tiempo? Para la audiencia adulta esto pega porque Ricky Martin, ustedes recuerdan Living La Vida Loca, y ahora está viendo como papá de hijos adultos. O sea, prácticamente Ricky Martin es abuelo, pero luce como si estuviese en los 30 años.
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0: 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Preparados para Omar Chords. Sigue siendo esta canción bien impactante en este verano 2026. Coco, estás con Jacko en tu radio.
1: Caliente.

0: Rumba 100.5. Jacob en tu radio, mañana tienes la oportunidad de estar con la clavada telefónica de Enrique Santos con Dayanara Torres. Todo comienza desde las 6 de la mañana, puro entretenimiento de 6 a 10. Además, también la música más caliente de todo el planeta. Hay muchos premios que tenemos para ti, así que mañana martes ya tienes una cita desde las 6 de la mañana. Levantarte temprano, pon la alarma, ¿ok? Yandel, Karol G en camino, no te muevas.
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0: pasado.
1: Rumba 100.5, ahora con Dalex y Farruko. 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Aquí está Honguito.

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100.5, acompañándote con buena música aquí en la número uno para Hits y Variedad, y contándote que mañana miércoles va a haber un eclipse solar, lluvia de meteoritos y planetas alineados. Espectáculo para ver, por supuesto. Aquí está Bad

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0: Rumba 100.5, disfrutando de todos tus favoritos aquí en la número uno para hits y variedad. Nos vamos ahora con el Negrito Ojos Claros. Llega Ozuna con una aventura.
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más 100.5, contándote que Dayanara Torres, la ex Miss Universo, que está en el show de Enrique Santos, mira, fue elegida para liderar la edición de este 2026 de los 50 más bellos de People en español. Totalmente merecido este nombramiento. Continuamos, aquí está Raúl Alejandro y Bad Bunny.

100.5, acompañándote en esta madrugada de martes con todos tus favoritos. Llega la número uno para hits y variedad, Ozuna con Una Aventura.

0: hay para nadie, está bien ya. No lloren, el dúo de la historia, con Romeo, junte para la historia. Esto es de colección, hermano. ¡Bum!
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1: Rumba 100.5, ahora con Mike Towers y Benny Blanco.

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Rumba 100.5, contándote que Chick-fil-A está ocupando el primer puesto como la cadena de fast food favorita de alimentos enfocados en pollo frito. Mira, ya no es KFC, no.

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100.5, contándote que según un ranking publicado por LinkedIn, las mejores universidades de este 2026 son Princeton, Duke University, Harvard, Massachusetts Institute of Technology y Dartmouth College.

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Rumba 100.5 contándote que ya está en Starbucks el Pumpkin Spice Latte de tus favoritos de otoño. Mira, ya lo está vendiendo por si quieres tomarte uno hoy. Aquí está Karol G, la número uno para hit su variedad.

Rumba 100.5 con buena musiquita en esta madrugada de martes, aquí en la número uno para Hits y Variedad. Quien te habla, Laura Serna. Y por supuesto, llega Wisin con Yandel.

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5: Dios conmigo, yo con él delante y yo tras él. Buenos días por la mañana. Hoy es martes 11 de agosto. Feliz amanecer. Hello, Dayanara.
6: Hello, good morning. How are
5: morning,
6: you?
5: Morning, beautiful. Very good. How are you, to my lady?
7: Muy bien. Good morning. Good afternoon. What's the man in Timbe? ¿Qué onda de Guayaba Tree?
5: Howard Johnson to you too. DJ Extreme, what's up, Bobby?
8: What's up, what's up? Time activated, we ready, baby.
5: I love it. Harold Valenzuela, buenos días.
9: ¿Qué es lo que es con Tokyo Fried Chicken? ¿Cómo
5: ¿Qué es lo
9: ustedes?
5: Que es con Tokyo Fried Chicken?
6: Kentucky.
5: Todo bajo control. Good morning, Julio Ramírez. Familia, bienvenidos. Somos el show de Enrique Santos. 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Today en la clavada telefónica llamamos a una madre para darle la bienvenida al nuevo año escolar. Everybody's happy with the back to school. Pero le estamos diciendo de que la escuela de sus hijos ahora es Chusma Free School Zone.
10: ¿Perdón?
5: Libre de chusmería. Estamos hablando de rolo, que los padres vengan a recoger o a dejar a sus hijos en chancleta. Somos un pata sucia Free School Zone.
10: Espérate un momentico ahí, pero ¿por qué tú me dices esa cosa? ¿Me estás queriendo decir que mi hija vino de un cuchitrín, de una escuela Mickey Mickey?
5: ¿Usted se está escuchando, señora?
10: Yo sí, claro que me estoy escuchando.
5: ¿Y con esa misma boca usted besa a su hija?
10: Sí, con esta boca también.
5: No te pierdas la clavada Super Funny, 7 y 10, 8 y 10 y 9 y 10 de la mañana. And happy back to school para todos los chamacos a nivel nacional. Esta mañana vamos a estar hablando de las generaciones. Cada generación dice que la suya fue la mejor. Tienes mami, papi, tus abuelos, un tío, una tía que te dice, cuando yo tenía tu edad, todo era mejor. Pero who was actually and who had it best? ¿Los boomers? Vivieron grandes cambios históricos. La generación X creció sin teléfonos celulares.
6: Esa.
5: That's the one you like, right? Yeah. Los millennials vieron nacer el internet. La generación Z prácticamente nació con las redes sociales en la mano. ¿Cuál es la mejor generación y por qué? Los boomers, Generation X, los millennials, Generation Z. Nuestros padres tenían menos tecnología, menos comodidades, uh-huh. menos información. ¿Eso era menos problema?
6: Menos estrés.
5: También.
6: Maybe.
5: Ok, háblanos por el WhatsApp. ¿Qué generación la tuvo mejor o la tiene mejor actualmente si perteneces de una de las más recientes como generación alfa, que son los que tienen un año, acabados de nacer?
6: Beta, ¿no?
7: Alfa, beta.
6: ¿Alfa?
7: No, beta era un tape que tú metías antes como VHS.
6: ¡Ya, tres chuma! Tú sí eres vieja.
7: ¡Estás vieja de
6: ganar! Tú sí estás vieja, si sabes de eso.
5: Hoy se descubre la edad de todo el mundo. Por el WhatsApp, háblanos ahora. 305-605-9494. ¿Qué generación la tuvo mejor? ¿Cuál es la mejor? ¿Quién produjo los mejores? ¿Quiénes son los más responsables? ¿Quiénes son los mejores trabajadores? ¿Los best parents? ¿The best kids? Háblanos por el WhatsApp 305-605-9494. Los ojos del mundo entero, obviamente, sobre Colombia, que ayer amaneció con este fuerte terremoto y hoy amanece buscando sobrevivientes después del terremoto. 7.4
6: wow.
5: en la escala de Richter sacudió ayer el occidente de Colombia, epicentro en Chocó. Al cierre de la noche se reportaban y esta cifra sigue aumentando, ¿verdad? De ganar a 100,
6: lamentable, 132 escuché esta mañana.
5: Ay.
6: Buscando, bueno, los fallecidos, cientos de heridos, edificios colapsados.
5: Yeah.
6: Una noche pues terrible, unos días que le esperan a Colombia fuertísimos. Tantas familias que no saben dónde están sus personas, no los encuentran, uh-huh. buscando, todo el mundo desbordándose en solidaridad, rezos, ayuda. Qué triste otro acontecimiento como este.
5: Hay que pensar que fue, bueno, un lunes, 7:00 de la mañana, uh-huh. las personas están comenzando su día y eso es lo que se pudo apreciar. Gente, universitarios corriendo, aparentemente estaban entrando o ya habían acabado de entrar. Ahí estamos viendo, no sé qué universidad es esta, pero sé que eso es una universidad en Colombia y salen los estudiantes del edificio. Mucha gente salieron a tiempo, otros no.
6: Ay.
5: Durante toda esta madrugada han continuado estos rescates de personas atrapadas debajo de los escombros. Pero ¿tú sabes lo que quiero decir? Quiero destacar algo que uh-huh. ayer me impresionó muchísimo, la solidaridad del pueblo colombiano.
6: Uh-huh.
5: La cantidad de gente común de la calle que estaban ayudando a los rescatistas, sí. los policías, los bomberos, todos los médicos, los enfermeros, vimos ciudadanos convirtiéndose prácticamente en los rescatistas, uh-huh, removiendo escombros, cargando los heridos, ayudando a los profesionales y haciendo lo que podían salvar a los suyos. Y esto me pone a pensar lo que pasó en Venezuela, que desafortunadamente muchos venezolanos estaban haciendo lo mismo, querían continuar con esos rescates, ¿no? Uh-huh. Y la dictadura ahí no permitió. Hay que recordar todo lo que sucedió ahí. Y a diferencia de cuando veíamos la gente en Venezuela, no se escuchaban desafortunadamente los equipos grandes porque no estaban ahí, no, uh-huh, no los permitieron entrar. Pero ayer, apenas horas de haber pasado en Colombia ese terremoto, se escuchan en todos los lives y en los noticieros, cuando están entrevistando gente.
6: Las máquinas de...
5: Right? ¿Tú lo escuchaste también?
6: Sí.
5: Las máquinas
6: sí.
5: trabajando, moviendo cosas, o sea que Colombia estaba preparado para algo así. Venezuela obviamente no estaba preparado para algo así. En vez de dejar que la gente y que la ayuda del exterior entrara más rápido, se demoraron 5, 6, 7, 8 días, quizás hubiesen encontrado más personas con vida. Pero bueno, it's bad. Aquí tenemos, es un doctor que está hablando acerca de la... en un hospital, en pleno hospital después del terremoto.
1: Todas las personas que puedan venir a ayudar a la clínica Valle Salud, vengan rápido, tengo muchos pacientes en la UCI, en hospitalización, necesitamos bajarlos, el edificio se colapsó, está completamente destruido. Todos los que puedan venir a ayudarnos, por favor vengan, tengo pacientes que necesito bajar. Todos los que puedan venir a sacar pacientes, el edificio se bajó, por favor. Todos los que puedan venir a ayudarme a sacar pacientes, por favor. Todos los que puedan, el edificio se fue abajo, necesitamos sacar pacientes. Todos los que puedan, Clínica Valle Salud.
5: Es impresionante porque en este video del doctor se ve que el edificio está prácticamente derrumbado. En las escaleras está lleno de escombros y de partes de las paredes y del techo. Y los enfermeros y el doctor están corriendo entre todo eso, sin importar que esté todo eso, tú sabes,
6: para
5: obstruyendo.
6: Ayuda para encontrar.
5: Para arriba. Y así debe ser. Cuando hay vida debajo del escombro, hay que dejar entrar toda la ayuda que es posible y se suma a todas las personas posibles. Dicho sea de paso, de Unidos por Venezuela a Unidos por los Nuestros. Este domingo tenemos planificado este gran evento, se llamaba Unidos por Venezuela en el Kesey Center. Ahora amplia su misión, es Unidos por los Nuestros, para sumar ayuda a las víctimas del terremoto en Colombia. Una gran noche de música, solidaridad con todos nuestros artistas, desde Marc Anthony hasta Chayanne, Ricardo Montaner, Feid, gente de zona y muchos más. Así que lo vas a poder escuchar aquí y en todas nuestras emisoras en español de iHeartRadio, porque cuando uno de nuestra gente sufre, nos importa que, no importa la bandera, right?
6: Nos unimos.
5: Yes, so este domingo nos unimos todos por Venezuela, nos unimos por Colombia, nos unimos por los nuestros. Arriba, Colombia, mucha fuerza y recuperación para todos los damnificados y ese gran país que está atravesando esto tan, tan, tan feo. ¿Qué pasó con Operación Triunfo? ¿Por qué lo cancelaron? Tenemos ganador. Los detalles a continuación. Balvin, Farruko, 6 AM. Buenos días.

0: Bueno, yo sí recuerdo lo que sucedió porque estuvimos ahí para la gala cero cuando comenzó Operación Triunfo de Dayanara. Te lo dije que Wandy tenía, para mí era mi preferido y ganó anoche el reality show.
1: Sí, de verdad, él impresionó, me acuerdo, y también te acuerdas Acuarela. Ellos Acuarela. Dos para nosotros.
0: Que todavía no entendemos por qué descalificaron a Acuarela. Acuarela.
1: Acuarela.
0: Acuarela, thank you.
2: Es porque
3: yo también me confundí, yo pensaba que el nombre ya era Escalera.
2: No, Escalera. Suficiente personas no pudieron pronunciar su nombre, entonces...
0: Y por eso la eliminaron. Sí. Julio, ¿cuál fue el chisme por fin? ¿Por qué la sacaron? ¿Qué fue lo que hizo ella en la casa ahí que la eliminaron de este reality show?
4: No se sabe, pero todavía ya no se acabó, tal vez suelta ella o firmó un NDA.
0: No sé. Quizás no pudo hablar y quizás ahora va a empezar
1: ahora
0: a hablar.
1: Sí. Right. Bueno, nos enteraremos.
0: Wandy Santana, de Nueva York, 23 años, fue coronado ayer. Escucha qué bien canta ese tipo, brother. Y cantando una salsa de tu ex de ganar, el flaco Marc Anthony dice.
1: Mira, sí, no me había dado cuenta.
0: Muy bien. Tiene tremenda personalidad.
1: Eso es lo que pasa. Cuando lo escuchamos, no era solamente la voz, era que su personalidad, su control en escena, él se la. Y estamos hablando de gala cero. Imagínate.
4: Entonces, basado en personalidad, no en.
1: No, es que puedes tener una voz increíble, pero si no conectas con el público, con tu personalidad, no vas a llegar.
0: Hablando de no conectar, ¿por qué es que este reality show no conectó? ¿Por qué duró 24 horas? Tiene que ser el reality show que menos tiempo duró en la historia de los reality shows en español.
1: Ellos no desempacaron.
0: Comenzó 17 de julio y terminó 10 de agosto. Apenas 5 semanas cuando estaba previsto de que iba a durar que 8 o 9, 10 semanas. No sé. No, las malas lenguas son de que el reality show no conectó.
1: No conectó, ¿viste?
0: Tenían a Ana Bárbara, David Bisbal, una marca mundial súper reconocida, Operación Triunfo.
1: ¿Qué sería?
0: Mucho talento, obviamente, como vimos y escuchamos ahí. Entonces, ¿qué fue lo que pasó? Fue demasiado rápido, era falta de personalidad, faltó conexión con el público. ¿Qué le faltó a Operación Triunfo para engancharte a ti? El WhatsApp 305-605-9494, 305-605-9494.
1: Drama, baby.
0: Salieron de eso, pero rápidamente, hasta el final yo lo sentí rush anoche.
1: ¿Sí?
0: Metieron ahí, pero súper rápido, en 15 minutos cantó Ana Bárbara, cantó David Bisbal, cantaron los tres finalistas, eliminaron 17 personas. En 15 minutos. No habían entregado el cheque y al final empezaron a soltar
1: el confeti
0: y los cañones.
1: Anda.
0: Y qué lástima que no ganó Frankie, porque esa era la favorita de Julio.
4: No.
0: ¿Eh?
4: Nah, that's yours.
0: Esta fue la canción que cantó ayer en el final Frankie, participante trans en Operación Triunfo, Estados Unidos. Escucha.
3: Tiene más pelos en las piernas que Enriquito, no pasa nada.
1: María, chuma, eso no es cierto.
0: No se había bajado Frankie, no había entregado el cheque todavía al ganador, a Wandy, y ya estaba entrando Carlos Ponce y el ejército de Top Chef VIP. No, es que los empujaron de la pantalla. 20 famosos entran en este nuevo reality show. Yo espero que dure más que 3 semanas. Arranca esta noche en Telemundo los detalles a continuación del nuevo reality show que arranca tonight.
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0: Daddy Yankee, Bizarrap, good morning. Hoy es martes, yo soy Enrique, ella es Dayanara. Tonight, esta noche llega por Telemundo una nueva temporada de Top Chef VIP. Ok, está Carmen Villalobos como conductora. El premio son $200,000, son $100,000 más que lo que le dieron a Wandy, que ganó ayer Operación Triunfo. 100,000 para Operación Triunfo y 200,000 porque son VIP, ¿no? Son famosos, Dayanara. Yeah. Por eso me imagino que están pagando más.
1: ¿Será? Y es un show establecido, me imagino, ¿verdad?
0: O sea, pero Operación,
2: Operación Triunfo salió David Bimbal, o sea,
0: también establecido.
1: ¿Hace cuántos años?
2: Todos los años. Eso fue hace 20
0: En España se ha hecho por muchísimo
2: tiempo. Años,
0: o sea, que tiene un nombre más grande, maybe not so big here in the United States, but it's
1: por
0: recognized.
1: Eso digo, el Top Chef ya eso lleva una trayectoria aquí
2: crees?
1: En Estados Unidos.
2: ¿Tú crees? Yo lo veo eso más nuevo. Es más, yo iba a competir en eso.
0: ¿Tú?
2: Cuando primero me mudé aquí en Miami hace como 3 años.
1: ¿En Operación Triunfo?
2: No, en Chef.
0: ¿Para bueno, cocinar qué? ¿El arroz con bistec de palomilla?
2: Que te saboreaste.
0: Que le tumbaste a los cubanos.
2: Que la carne repetiste. Moja, que carne y moja, repetiste.
0: Carne
2: todos
0: suave.
2: Repitieron. Tú también, Harold. También criticándome, tan rico que estaba.
3: Niña,
2: todo el mundo repitiendo.
3: Niña, es que cuando tú haces un bistec cebollado o un bistec en salsa, tienes que ponerle sazón. Pero no vamos a dar eso ahora.
4: La próxima vez que cocine, no le des nada a estos zánganos.
2: No le voy a traer a nadie. Le voy a traer. Y se quedan sin comer.
0: Yo lo único que voy a decir es que si Dayanara cocinara también, estuviese ella participando aquí en Top Chef VIP.
2: ¡No!
5: Si Dayanara cocinara también, tuviera casa todavía.
2: Escúchame, cocino tan y tan bien. Lo que pasa es que en esos reality shows te ponen a estudiar y es como que mucha presión. Yo cocino tranquila en mi casa, pero eso de presión que con un
4: estudiar
2: tiempo...
4: ¿Estudiar?
2: Que...
4: Dayanara, ¿sí? Si para participar en un reality show son los más brutos que ganan.
2: No, los enseñan a hacer muchas cosas que uno no sabe. No, y eso es con tiempo medido. No.
0: Claro.
2: Me pone nerviosa.
0: A mí lo que me estoy dando cuenta, vamos a analizar la lista de personas que van a estar participando. Arranca esta noche. Me he dado cuenta, si te pones a analizar, que los reality shows se ha convertido ahora como en una especie de profesión.
4: Reciclaje.
0: Porque hay gente que pasan de reality show a...
2: Eso estaba viendo.
0: Y de cadena a cadena y de país en país. Ninel Conde. Ahí está el bombón asesino. Lupillo Rivera.
2: Lupillo.
0: De la Casa de los Famosos.
2: Estuve en la Casa de los Famosos.
0: Carlos
2: más?
0: Ponce.
2: Carlos Ponce. La Miss Universo, Shaney's.
4: Y Boom Boom
2: Palacios.
4: Boom. Boom Boom Boom es Carlos Ponce de la película, no se te olvide. De boom, Copo, boom, Copo boom. Retreat, Copo Retreat.
2: Ah, sí.
1: Diablo, Chuma, te fuiste.
2: No, bien, pero, bien, es que, bien, bien. Pero es que esa escena es difícil de olvidar.
1: Hay que darle un warning a Carlos Ponce que no reciba el apoyo de Enrique si no pierde.
0: Sí.
1: Que Enrique le vaya a Lupillo.
0: Es más, esta tarde vamos a hablar con Carlos Ponce en mis redes sociales pendientes que vamos a hablar con él. ¿Qué cocina Carlos Ponce? Él sabe montar moto. Él canta. ¿Por qué, ¿Por qué tú pones esa cara, Chumaleri?
2: Compone.
4: Carlos Ponce canta.
0: Sí, él cantó La Mujer con Pantalones.
2: Y compone muchas canciones para muchos artistas.
1: ¿No fue durante la misma época de Dayanara cantando?
2: Boomers. ¡Qué zángano!
0: Ahora, Carlos Ponce tiene que poner su canción. Rezo para que yo gane esta competencia. Rezo para ganarme los $200,000. Es bien diferente cantar. Y
2: no es lo mismo. Es
0: y
2: lo que
0: cocinar
2: te
0: una
2: te
0: lata de frijoles.
2: Te estoy diciendo, además, que cuando uno está cocinando, muchas cosas pueden pasar. Se te puede quemar algo, se te
1: claro,
2: pasó
1: hay
2: el
1: una
2: tiempo.
1: Presión, y Jaro debe saber, porque fuimos invitados al VIP Experience y era una presión. So it's not easy.
6: ¿Y quién ganó?
1: Bueno, perdimos porque Jaro le echó.
5: Demasiado sal.
1: Tapó el arroz con una bolsa.
5: ¿Por qué
0: perdieron, Harold?
5: Porque el novio de la que estaba haciendo la presentación,
1: Villalobos,
5: estaba en el otro equipo.
1: Exactamente.
5: Estaba comprado.
1: Y ahora, ¿qué pasa? Es el ex.
2: Esa es oportunidad.
4: Óyeme, hablando de talento reciclado, ahí está Caramelo también.
1: También.
2: Caramelo.
4: En la Casa de los Famosos.
2: Él no fue el que ganó, él ganó.
4: Yeah. Ese tipo lo que sabe es repartir paquetes en UPS, ¿qué hace? ¿Qué sabe él cocinar?
5: No, la mayoría de los hombres dominicanos saben cocinar muy bien.
0: Uf.
2: ¿Y qué pasó contigo?
5: No sé cocinar, déjense de eso, que ustedes nada más me dan mal crédito.
2: Siempre hay una excepción.
0: Bueno, ¿quién tú crees que tendrá la sazón de verdad en esta competencia que arranca esta noche? Porque tener 2 millones de followers no significa que sepas hacer bien un plato de arroz.
2: Exacto.
6: Esta noche vamos a descubrir quién es VIP en esa cocina.
1: ¿Quién quema el huevo?
6: ¿Quién quema el huevo? Yo no sé. Carlos Ponce de cocinero, no lo veo.
2: Yo creo que sí.
6: Yo le deseo todo lo mejor a Carlito.
1: No, por favor, no.
6: ¿Lo qué?
1: No le deseo lo mejor. No le deseo
7: lo mejor a los pibes.
2: Lo vas a
6: Aguanta.
7: A la divasa o algo.
6: Porque
7: bro,
6: aquí me han dado mala fama de que cada vez que yo apoyo a alguien en una competencia, pierden.
2: Pierde.
1: Yo no dije... alguien y a un show, porque ¿qué pasó con Objetivo Triunfo?
7: ¿Tú quieres que pasemos por el listado, Enrique? No.
6: Yo le ahorré dinero a Telemundo. Le ahorré dinero a Telemundo porque cortaron la cantidad de semanas.
1: No, tú no le ahorraste nada porque se firmó en Colombia, el dinero ya estaba ahorrado.
7: Hillary, congratulations.
6: Oh, you guys are horrible. You're horrible.
2: But it's true.
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3: Buenos días, familia. Colombia amanece hoy buscando sobrevivientes después de ese fuerte terremoto de 7.4 que sacudió Colombia, epicentro en Chocó. Al cierre de la noche se habían reportado unos al menos 132 fallecidos, cientos de heridos, edificios colapsados y daños, ¿no? Durante la noche continuaron las réplicas también y las operaciones de búsqueda. Están trabajando fuertemente en Colombia nuestros hermanos colombianos para buscar, sí, encontrar sobrevivientes. 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Mark Anthony, Ricardo Montaner, Fade, Jay Wheeler, Elena Rose, Silvestre Dangond, gente de zona y un reguero de artistas más que se están uniendo obviamente ahora, no solamente por Venezuela, pero sino también por Colombia. 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Y fuerza para todos nuestros hermanos colombianos que están pasando por este momento tan, tan, tan

0: difícil, verdaderamente. Bueno, en solamente minutos, 3 minutos, la clavada telefónica tiene que ver con el back to school, llamando a esta madre, diciéndole que este nuevo año escolar es la escuela de sus hijos, un chusma free zone.
1: ¿Perdón?
2: Libre de chusmería. Estamos hablando de rolo, que los padres vengan a recoger o a dejar a sus hijos en chancleta. Somos un pata sucia free school zone.
1: Espérate un momentico ahí.
0: Tienes que escuchar la reacción y la explosión de ella. Lo vas a escuchar en 2 minutos aquí en la clavada telefónica. No te lo vayas a perder. All right. Y tema caliente esta hora que estamos hablando. Guerra hoy de las generaciones. ¿Cuál fue la mejor generación? Los boomers, Gen X, the millennials, generación Z. ¿Quién tuvo la mejor infancia? ¿Quién vivió menos con menos estrés? ¿Quién tuvo las mejores oportunidades y sabe disfrutar verdaderamente de la vida sin estar pegado al teléfono celular 24/7?
3: Yep.
0: ¿Qué generación realmente se ganó la lotería de la vida? Defiende tu generación. Háblanos ahora por el WhatsApp 305-605-9494. 844-YES-ENRIQUE, 844-937-3674. ¿Quién es la generación más responsable? ¿Quiénes fueron los mejores padres? ¿Y por qué Gen X? A ver.
3: Gen X porque tuvimos libertad, podíamos salir por las calles, no estábamos pendientes a internet ni a las redes sociales.
4: Porque
3: vivíamos
4: no
3: una vida natural.
4: Ahora, claro.
3: Está bien, pero eso nos hace mejores. Tuvimos lo mejor de los dos mundos. Yeah, tuvimos no antes de tecnología y también aprendiendo a usar la tecnología.
4: Habla claro, la generación tuya es la generación que cuando tú le ves el teléfono tienen todos todo el texto está ampliado así. Bien.
0: Parece grande. Teleprompter de televisión.
4: Sí, sí, están ciegos.
0: Las letras así de grande.
3: ¿Qué tú hablas si tú eres la misma? Tú eres la misma mía.
0: No, ¿qué estás hablando? ¿Qué estás hablando?
3: Yo te debo 2 segundos, yo soy mayor que tú un mes.
0: Dayanara, se te olvida que yo tengo 29 años.
3: Por eso te estoy
0: diciendo.
3: Generación
0: Z. Y por si acaso no sabes, y si quieres saber cuál es tu generación, porque mucha gente se confunde.
3: Exacto.
0: No, si tú en estos momentos, hoy, tienes entre 62 y 80 años, eres baby boomer, ¿ok?
5: Y si tienes más de
0: 90,
5: 80. 99 años, estás muerto, no lo sabes.
0: Cállate, Chumadera, y sé caso tuyo. All right, para aclarar esto, para poner todo en contexto, si tú en estos momentos tienes entre 62 y 80, eres baby boomer.
3: Güey. No, si tienes 46 o 61 años, eres baby boomer.
4: ¿Qué?
3: Estás diciendo los años.
4: No,
0: no, Dayanara.
3: No, si tú tienes ahora mismo...
0: Dayanara, escucha.
4: Por eso es que la generación de Dayanara...
0: No entiende la cosa.
3: Espérame.
0: Dayanara, no eres tú, suelta, escucha. Si tú en este momento tienes entre 62 y 80 años, eres baby boomer. Si tú en este momento eres entre 46 y 61, eres generación X. Si tú en estos momentos, hoy, ¿qué día es hoy?
3: Hoy es 11 de agosto.
0: Tienes entre 30 y 45 años, eres millennial. Si eres entre 14 y 29, eres generación Z. Yes, that's me, 29.
3: Ya quisieras tú.
4: 29.
0: Y si tienes hasta 13 años ahora, 13 or younger, you are Generation Alpha. Queremos hablar contigo cuál es la mejor generación y por qué. 844-YES-ENRIQUE en el WhatsApp 305-605-9494. Ok, prepárate. Happy back to school, everybody. Esta madre la estamos llamando para decirle que la escuela de su hijo ahora es Chusma Free Zone.
1: Dime.
0: Sí, con la señora.
1: ¿Sí es la que habla?
6: Hola, ¿cómo está usted, señora? Le habla Juan, acá del distrito escolar. Estamos dando la bienvenida a su hija a la nueva escuela y a todos los padres que son nuevos, ¿no?, en el área.
1: Qué buena atención, gracias por llamar.
6: Sí, cómo no, estamos contentos de recibir buenos alumnos y alumnos nuevos en el distrito. Queríamos ver primordialmente, a ver si usted tiene alguna inquietud, alguna pregunta.
1: No, para nada, todo hasta ahora está bien.
6: Perfecto.
1: Vamos a ver, sí, cómo funciona con el transcurso del curso.
6: Nuestros maestros son los más premiados del condado. Mire, señora, nuestra escuela es un Chusma Free Zone.
1: ¿Perdón?
6: Sí, o sea, un Chusma Free Zone, que es una escuela libre de chusmería. 5 millas, así, 5 mile radius alrededor de la escuela, no se permite ningún tipo de chusmería. Estamos hablando de rolo, estamos hablando de, o sea, música muy alta. Que los padres vengan a recoger o a dejar a sus hijos en chancleta. Somos un pata sucia Free School Zone.
1: Espérate un momentico ahí, pero ¿por qué tú me dices esa cosa? ¿Tú estás queriendo decir que yo soy chusma?
6: No, señora, y aquí no discriminamos a nadie. Aquí todo el mundo es bienvenido siempre y cuando O sea, yo entiendo que usted viene de una zona donde quizás en esa escuela donde su hija iba antes, quizás se permitía ese tipo de cosas. Pero aquí en esta escuela...
1: Falta de respeto.
6: Pero ¿por qué falta de respeto? Estamos tratando de mejorar la calidad de vida y de... ¿No? O sea, de la actitud de los alumnos.
1: No, pero me estás queriendo decir que mi hija vino de un cuchitrín, de una escuela miki-miki.
6: Bueno, señora, esa escuela no está a la altura de la nuestra. Definitivamente esto es una escuela superior, vamos a hablar claro. Y lo que no queremos es gente en chancleta aquí, ni en rolo tampoco. No. ¿Usted cree que es correcto recoger a sus hijos en baja y chupa, chancleta y rolo? ¿En bata de dormir, en bata de casa?
1: Para mi hijo, eso no es un problema de nadie, por eso estamos en un país libre.
6: Esa actitud que usted tiene ahí es un ejemplo que no queremos aquí. Usted me está hablando a mí como una chusma.
1: No, te estás equivocado.
6: Tenemos que eliminar eso, Tacho a su hija de la lista y se puede ir a otra escuela, señora.
1: No, y a esta altura tú no me vas a quitar a mi hija de ahí.
6: ¿Tú vas a ver que no? ¿Qué? Yo tengo la aplicación de ella aquí mismo y tú vas a ver como ahora mismo. ¿Cómo está la aplicación?
1: No.
6: Ya estoy rompiendo la aplicación. Ahí, ya. Su hija se puede ir a la escuela chusma de donde vino originalmente. Y usted ahí puede ir en chancleta, en rolo, en bata de casa, como usted le saca de...
1: Mejor escuela, porque ahí nadie se mete en nada. Ustedes son unos falta de respeto, descarados.
6: Ya rompí la aplicación, ya. Ya. Su hija no va.
1: Mira,
6: ahora
1: mismo
6: no
1: voy para allá y los voy a retar a todos, los voy a arrastrar por ahí, porque esa escuela es una.
6: ¿Usted se está escuchando, señora?
1: Yo sí, claro que me estoy escuchando.
6: Y con esa misma boca usted besa a su hija. ¡Chusma! Y con esa boca usted come.
1: Sí, con esa boca también. ¡Oh!
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0: única. Carol G, good morning, happy Tuesday. Soy Enrique Santos, ella es Dayanara Torres. ¿Cuál fue la mejor generación? Cada generación está convencida de que la suya fue la mejor.
1: Yep.
0: Defiende la tuya, 844, y es Enrique, 844-937-3674. Vámonos con Dariana. No Dayanara, pero Dariana. Hello.
2: Dariana. Good morning, Dariana. Me gusta Dariana.
0: It's a pretty name. What's up, baby?
3: Buenos días.
0: Buenos días.
2: Buenos días.
3: Yo soy del milenio, yo soy del 95 y pienso que fue la mejor, ya que fuimos la última generación que supimos lo que era jugar afuera.
0: Yeah, I agree.
3: No estar con el teléfono. Y todavía sabíamos lo que era la buena educación en la casa.
0: Yeah. Oh, eso está interesante.
2: Mm-hmm.
0: So, ¿tú crees que entonces las generaciones después de las tuyas no educaron bien a sus hijos?
3: No. Hoy en día tú ves estos papás que solamente los niños hacen algo y no, tú no haces eso. Yo hacía eso y a mí me volteaban la cara de eso.
2: Una bofetada.
4: Wow. But we are to blame. That, la generación que ella está hablando es la generación milenio.
0: Algunos
5: salieron soft.
0: So, ¿qué tenían, por ejemplo? Mis padres son boomers. Yeah. ¿Qué tenían los padres boomers que no tienen los millennials?
4: Mucho sexo, besides that.
2: Yep. Ay,
4: porque tuvieron bastante hijos.
2: No tenían
4: hijos.
2: Televisión.
0: Interesante, porque la nueva generación ahora no quiere tener hijos.
2: Yep.
0: Y fíjate que en la generación de nuestros padres y nuestros abuelos parece que no tenían televisor. No. O el cable no estaba funcionando porque se la pasaban siempre en cama.
4: Yeah.
0: O no había querida. 15
4: tíos y 15 tías.
2: Ay, Dios mío.
0: Sí, sí. Y tú no has escuchado de esa generación que tú dices a una abuela, Harold, especialmente en la República Dominicana y muchos de nuestros países, escuchamos a nuestras abuelas y tatarabuelos que tuvieron 10, 15 hijos, sí. Familias grandísimas.
4: Uh-huh. Esa fue la mejor generación para pegar tarros.
2: Anda, y no había documentación, no había fotos.
6: Esa es la
2: no
6: mejor generación de los viejos tapados gay.
2: Ay.
6: Que se casaban con mujeres y no decían nada y tienen 20 novios en a espalda de las esposas.
2: Ay, María.
0: Oh, eso es otro tema, Chumaleri. Wow.
7: Apretate
0: bien apretado. Gracias, Dariana. Vámonos con Neri, que es de la generación de Choose My Lady, Jurassic Park.
7: Oh.
2: Neri, defiéndete.
8: No. La mejor generación fue la generación X, ¿oí?
2: X,
8: ¿por
2: yes.
8: Porque disfrutaba. ¿Por qué? Claro, disfrutaron todos los momentos en tiempo presente.
0: A ver, sí. Porque la generación X obviamente nació sin los teléfonos celulares.
2: Yep.
0: Right, sin tanta tecnología, bueno, sin las redes.
7: Y ahora están pegados en Candy
8: Crush. Disfrutó el tiempo.
2: Candy Crush. Esos son todas las
0: no, ya hay uno nuevo que reemplazó Candy Crush. Mami me enseñó el otro día.
7: Oh,
0: y me dijo, mira, con, yo me entretengo, esto es súper cool. Y entonces me dio, mami, te sé que estás escuchando, dame el nombre de la aplicación que estás jugando. Pero está súper cool.
7: Rainbet.
0: Don't get my mom on Rainbet. She'll be losing a lot of money.
7: Bueno, pregúntale, ¿cómo se llama? Neri. Neri, ¿verdad?
8: Bueno, la mejor fue la X, porque disfrutó el tiempo presente. Ahora tú vas al cine, a la playa, a todos lados, y todo el mundo
2: en los teléfonos.
8: Con el teléfono, no comparte, no conoce a las personas, no te mira, no te habla, de verdad, que nada que ver.
7: Pero bueno, ¿cómo se llama?
6: No te miran porque estás muy fea o gorda.
7: No, deja eso,
2: ay, chuma.
7: Neri, ¿cómo se llama el juego que tú juegas en Facebook?
8: Mira los ojos de amores.
2: ¿Qué?
4: Esa generación es sorda, extreme.
7: Sí, aparte.
6: No, ella me estaba respondiendo. Ella me estaba respondiendo a mí. Me estaba respondiendo.
7: Ah, okay.
6: ¿Qué tú dijiste, Neri? A ver.
8: Sí. Turn up your hearing. Si me miras a los ojos, te enamoras.
6: No, porque a mí me gustan los hombres, no las mujeres.
7: Oh.
0: Okay, pero oye, pero extreme quiere saber cuál es el juego que estás. What did you ask her?
7: ¿Cuál es el juego que tú juegas en Facebook?
8: Todo, estoy al día con Candy.
7: Con Candy, ¿viste?
0: Pero Candy Crush.
7: Es que te digo, es Candy Crush, papi.
0: No, pero Candy Crush.
2: Yo no juego eso.
0: Eso ya, pero Dayanara, tú no eres.
7: Tú no sabes usar los teléfonos.
0: ¿Tú ves a Candy Crush?
2: No, yo no juego eso.
0: Hay otro que reemplazó. Mami, ¿cómo se llama el juego ese?
2: No,
0: mándame un texto.
8: Yo juego ese.
0: El Candy Crush, okay.
8: Y hay que disfrutar el momento en tiempo presente. Así, que
2: así es, no necesitamos estar documentando todo en el teléfono, en las redes
4: sociales.
2: No, porque
4: tú lo haces en la libreta.
2: Porque me gusta escribir con mano, con bolígrafo, sí, eso es cierto.
0: Vi un post el otro día que decía específicamente eso, hacía referencia. Antes la gente escribía en secreto para que nadie supiera lo que ellos pensaban y sus cosas en un diary. Y hoy en día la gente pone los diarios, hacen todo, lo ponen público para que la gente
2: al
0: entonces
2: contrario, yeah, exacto,
0: se enteren y comenten acerca de todo lo que hacen y no hacen.
4: Mira, le pregunté a ChatGPT, en su opinión, ¿cuál es la mejor
2: generación?
0: Espérate, ¿qué dice ChatGPT? Según la inteligencia artificial, dice que la mejor generación fue
4: Gen X.
0: Gen X, creció sin celulares y redes sociales. Yep.
7: Nah. Yep. ¿Cuál fue? Esa es la era del que eran control remoto. ¿Mm?
0: Yeah. Control
7: cuando
0: remoto.
7: Cuando los padres le decían, párate, cámbiame el canal, porque no habían control remoto en esos tiempos.
2: Ah, que nosotros éramos
7: los... No, es la verdad. En la generación X, era porque en esos tiempos los televisores ni tenían control remoto, tú tienes que pararte y darle vuelta al botoncito.
2: Pues, tenemos más paciencia. Tenemos que esperar.
4: Eso sí.
2: Tenemos más paciencia, teníamos que esperar, tenemos lo mejor de los dos mundos.
0: Sí, especialmente nosotros que estamos entre milenio y generación Z, en el caso mío. Somos
2: qué chistosito.
4: Y mira, también puedes compararlo, Enrique, a las amistades, porque personas como milenio pueden ser se llevan mejor con una generación X que una generación de milenio o una más.
0: Yo te voy a decir.
7: Sí, depende en qué parte de milenio naciste.
4: Sí,
7: es lo que pasa. Si tú naciste más cerca a Gen Z,
0: right,
7: entonces ya es como que.
0: Yo nací con un pie en Gen X y un pie en milenio. So vi toda la transición, pude vivir la transición de.
4: Yeah,
0: de
4: that's not right. No.
0: That's not right.
7: I don't think you did.
2: Gen X y
7: Millennial. Gen X, aren't you a boomer?
4: No, he's no boomer.
7: You're not
4: he's
7: a boomer.
0: Mira, chicos, yo lo que te quiero decir es que la generación mía, yo me sentaba en la mesa con mi abuelo Marcial y Nenita y le hacía preguntas acerca, sí, y abuelo tenía...
7: De los 15 Enriquito, tíos.
0: Enriquito.
7: Digo, y hermano.
0: Cualquier pregunta que tú tenías, el abuelo hacía así, vete a la enciclopedia que está ahí.
2: Británica, la enciclopedia británica.
0: La enciclopedia británica, y mi abuelo pagaba, que yo bastante pago por eso, él pagaba mensualmente, sí, lo clavaron, porque el pobre abuelo mío duró, según yo recuerdo, como 20 años pagando por las enciclopedias esas. Y era cool, porque tú abrías... Y veías, entonces tenía toda la información ahí de los cuerpos humanos y te da todos los intestinos y cómo luce el corazón y toda esa vaina.
4: Esas enciclopedias eran las mejores porque ahí donde yo la comida que no me quería comer la escondía ahí. Ya que nadie entraba ahí a abrir los libros.
0: ¿Cómo que escondías comida adentro del libro?
4: Claro. Yep. Oye, chew it up and throw it in there back there in the books.
0: María. Masticado y todo.
4: Bueno,
0: ¿Tan mal cocinado tu abuela?
4: Oye, no era la mía.
7: Y esos libros eran duros. Si uno me cree, pregúntale, sí, a Harold. Harold, ¿cuántos cantazos recibiste con una enciclopedia?
0: No, en mi casa no teníamos eso. A ver, ¿qué generación?
7: You sounded like a boomer.
0: I'm going to show you I got your boomer right here.
7: Yeah, right.
0: ¿Qué generación estaba convencida de que la suya fue la mejor? A ver, los boomers... la generación X, los millennials, Gen Z, 844 Yes Enrique, por el WhatsApp 305-605-9494. ¿Quién tuvo mejores oportunidades? ¿Quién pudo comprar una casa fácilmente? ¿A quién se le hizo difícil? Oye, hay gente que vivieron hasta la... Hay gente escuchando que de la generación de los boomers y para atrás que vivieron guerras mundiales.
2: Wow, sí.
0: Right? Los boomers, por ejemplo.
7: Super old.
0: Si tú en este momento tú tienes entre 62 y 80 años, tú viviste la Segunda Guerra Mundial.
7: Yeah.
2: Dios mío.
0: La Guerra Fría, Vietnam. Quizás muchos de estas personas pelearon en la guerra de Vietnam. Wow. Generación X, si tú tienes entre 46 y 61, tú eres generación X.
7: Eso es la época de los marimberos, ¿no? También.
0: También. Y la crisis del SIDA, I want my MTV. Primeras computadoras personales también. Los millennials son las personas que tienen actualmente right there, entre 30 y 45 años. DJ Extreme, la llegada del internet.
7: That's right.
0: Los ataques del 11 de septiembre.
7: También.
0: El nacimiento de las redes sociales y del smartphone.
7: iPhone, yeah.
0: Right.
7: We were there.
0: Si tienes entre 14 y 29 años, eres generación Z, vives con un smartphone, o sea, saliste del vientre de tu madre y te metieron un smartphone en la cara.
4: No, le metieron COVID.
0: Aparte.
2: También.
7: Eso viven en la casa todavía también.
0: And they're still at home. Ok, ¿so estás diciendo que generación Z no es responsable, Harold?
4: Nope.
0: Y no sabe trabajar.
7: Que la mayoría de la generación Z no quieren, aunque tengan 20 y pico de años, todavía no quieren salirse de la casa de los padres.
4: That's my son.
0: Jorge, ¿estás de acuerdo?
1: Estoy totalmente de acuerdo. Buenos días a todos, antes de nada.
0: Buenos días, hermano.
1: Miren, yo esa plática estaba teniendo ayer con un amigo y salimos de acuerdo. La generación de hoy en día, ellos no quieren tener hijos, pero dicen, oh, es que yo no quiero tener hijos porque no quiero lidiar con los, llevarlo al doctor cuando se enferme, no quiero tener hijos porque no quiero lidiar con esto cuando ellos esto. Pero oye, tienen mascotas, no tienen nada de malo que tengan mascotas. Pero un amigo mío dice, eso mismo tema dice él, que por eso no tiene hijos. Pero seguido falta el trabajo porque su perro y su gato se le enferman. Y gastan miles de dólares, miles de dólares en el animalito. ¡Qué bueno! No tiene nada de malo. Pero cuando sale de viaje, tiene que pagar por un ticket para llevárselo. Tiene que pagar porque se lo cuiden. Entonces, mi hijo, no quieres tener hijos, no porque no quieres educarlo. Al final de cuentas, estás educando un perro.
6: Oye, Jorge, ¿qué tú me dices? Hay lugares que te dan masaje, pericure y daycare para los perros cuando ellos perros. Spa. ¿Qué es esa vaina? ¿Un spa para un perro? No fastidie. Spa para un perro.
7: Bueno, mira, el perro de Enrique tiene más estampilla en el
4: pasaporte
7: que todos nosotros.
2: That's true.
7: Worldwide, Charlie.
4: Ya, los Gen Z de verdad.
6: Este caso son los gays que no tienen, que no quieren tener hijos y tienen perros de chihuahua en vez de tener baby.
7: Wow.
0: No, pero el perro mío no es chihuahua. 844 y es Enrique, 844-937-3674. Me voy con Carlitos. Carlitos, hablando de las generaciones,
9: hola.
0: ¿Cuál ha sido la mejor generación? ¿Y de qué generación eres tú?
9: Yo soy de la generación X. Yo soy 40 over.
0: 40 over, okay. Generación X.
9: Mira, yo creo
2: la mejor.
9: Sí, yo creo que ha cambiado mucho. Yo creo que estas nuevas generaciones, que digamos que es la Z, yo creo que su vida es más complicada y más competitiva. Entendemos de que actualmente, pues, para tener un empleo tienes que hacer más educación. Ahora ya no es tan fácil conseguir un empleo bien, tienes que formarte bien, y eso es un gran desempeño que tienen que hacer los muchachos nuevos. A algunos no les gusta ser muy competitivos, le tienen miedo al trabajo o son muy lentos o realmente no se enfocan en lo que se hace. Entonces es difícil con la nueva generación, o sea, les espera una travesía, un futuro difícil, porque si no se ponen las pilas, la van a tener complicada.
0: Okay, mencionaste una cosa que me llama la atención, dos cositas. Número uno, la retención. Cuando otras generaciones más jóvenes, tú tenías que estudiar, por ejemplo, en la escuela para poder, tenías que saber el material de un examen en la escuela. Hoy en día se preparan nada más para pasar ese examen. No hay retención del material. So it's not, I'm not saying that there's not smart people.
4: But can I add something
0: pero
4: to that?
0: It makes it, hoy en día, cualquier pregunta que tengas, se lo preguntas al AI y te lo dice. El AI, el teléfono celular, es como una extensión de nuestros cerebros. Y no es culpa de esta generación, es culpa de la evolución y la tecnología, que es bueno. Y hay muchas cosas compitiendo por la atención de todos nosotros. Imagínate a la nueva generación que crecieron con todo esto ya.
4: Y también, si algunos, si no todos, common sense. That generation, boy, I tell you.
0: ¿Qué generación tiene más sentido común? 844 y es Enrique. 844-937-3674. Gen X. 844-937-3674. En el WhatsApp 305-605-9494. Miriam, ¿qué generación es la mejor y por qué?
10: Mira, yo te voy a decir que es la generación X. Y te voy a decir por qué. Yo trabajo en recursos humanos.
0: Okay.
10: Y nosotros actualmente tenemos 3 o 4 generaciones en el área de trabajo. Es un reto muy grande porque las nuevas generaciones se creen que porque saben mucho de tecnología, pues ya lo saben todo.
0: Yep. Okay. So, espérate, Miriam, Miriam sí nos puede decir que trabaja en recursos humanos. ¿Cuál es la generación que es más responsable? ¿Cuál es la que son los que llegan a tiempo, que se aplican, que verdaderamente quieren triunfar? Lo que pone, y cuáles son los más lazy que ponen más excusas. Miriam.
10: Bueno, mi experiencia, la generación X es más responsable, llega a tiempo, tiene de todas las generaciones, saben un poco de tecnología, tienen la experiencia que llevan al sitio de trabajo, ¿no? También tienen aspiraciones, quieren hacer su máster o quizás su doctorado.
0: Okay.
10: La generación millennial son bastante ambiciosos, pero ellos quieren las cosas muy fáciles.
4: No.
10: Ellos quieren tener posiciones altas por tener un bachelor
4: degree. No, you mean that. You're describing Gen Z, no, by
7: espérate,
4: the way.
7: Espérate.
0: Millennials. ¿Quién es la de recursos humanos aquí que tiene la experiencia?
4: I'm human resource too here.
0: Ah, Julio también.
2: HR.
0: No, lo sabía.
7: Lo que hace falta es el número de la mesa caliente, del gol y la placa, porque esta de HR no tiene nada. Chismosa, sí.
0: Pero no,
7: HR tiene el chismoseo de los empleados.
4: No es chismoseo, ese es su trabajo.
7: No, it says here, what HR generally should not do is gossip about employees.
0: Eso como está trabajando.
2: Gen X gossip.
4: No, that's at work, not here.
0: Exactly, when she's on the clock. She's not on the clock right now, she's talking with
4: exactly.
0: friends. Exactly. Gracias, Miriam.
4: No, si pero que me dé más, Enrique.
10: Sí, te estoy hablando de mi experiencia y de verdad, la generación que viene de otros países, por ejemplo, Venezuela, Colombia, que han pasado por ciertas necesidades económicas, políticas, tienen otra mentalidad que los milenios que viven aquí, que nacen en los Estados Unidos.
0: Big difference. Digo, porque todo tiene que ver con la experiencia vivida, lo que te ha tocado a ti vivir. Entonces esto no es culpa de la nueva generación que tienen el acceso a tanta información y tanta tecnología. Lo que pasa es que mucha gente piensa que adentro del teléfono celular todo es magia y en una aplicación le das un botón porque se lo han facilitado todo. Piensa que los huevos se cocinan solos ahí en la aplicación y que llegan, no entienden que hay una persona que tiene que cocinar esos huevos, que se tiene que montar en el carro y traerte los huevos y traértelos a la casa.
6: Y eso, ¡ay, qué rico que me hagan esa entrega!
4: Yo creo que eso hace la diferencia, como acaba de mencionar. Depende también dónde naciste.
2: Yeah.
0: ¿La nueva generación no sabe sudar, Miriam? ¿No sabe sacrificarse?
10: Mira, Enrique, lo que pasa es que nosotros le damos todo. Por ejemplo, mis hijos nacieron aquí. Okay, nacieron en los Estados Unidos. Yo vengo de un país donde yo pasé necesidades, donde yo tenía que caminar una hora para llegar al autobús escolar.
0: Damn.
10: ¿No?
0: Wow. You see what I'm saying? So tú has pasado trabajo, tú has sudado, tú sabes, no hay quien te haga cuenta.
10: Yo he pasado trabajo.
0: Te has sacrificado,
10: claro,
0: te has sacrificado.
10: Claro, después que no me vengan con que estén ansiosos, con que tiene depresión. Depresión es caminar una hora completa. Por la mañana, por la tarde.
4: She must have great legs.
7: That's a great story, pero lo que pasa es que me imagino que tú no quisiste que tus hijos pasaran por eso, quisiste una mejor vida para tus hijos, ¿verdad?
4: Pero estamos hablando de su compañero de trabajo, no estamos hablando de los hijos de ella.
7: No, pero ella está utilizando, diciendo que sus hijos no saben lo que es el sacrificio y el trabajo que ella pasó para caminar una hora al autobús. Tú, uno como padre, porque tengo dos, tú no quieres que tus hijos pasen ese trabajo. Y entonces, en parte, somos nosotros que tenemos la culpa por decir, queremos darle una mejor vida.
0: Pero
7: y al darle una mejor vida, hay momentos donde uno tiene que decir, ok, espérate, tengo que dejar que aquí pase trabajo para que sienta lo que es presión. Y aquí, entonces, déjame ayudarlo para que tenga una mejor vida de lo que yo tuve en mi crianza. ¿Dónde? Y esa es la línea fina. En mi opinión, como
0: yo lo diría el balance. ¿Dónde está el balance? Donde darle, es porque ese no es el objetivo, no solamente de los padres, pero de nuestra generación, dejar que la vida de la próxima generación sea mejor, sea más fácil. 844, yes, Enrique, 844-937-3674. Paula, ¿qué generación la tuvo más fácil? ¿Quién la tuvo más complicada? What's the best generation? Tú eres millennial.
11: Yo soy
0: Buenos días, soy Milena. Tú tienes entre 30 y 45 años. Tuviste la llegada al internet, viviste los ataques del 11 de septiembre en Estados Unidos.
7: Y2K.
0: Viviste el nacimiento de las redes sociales y los teléfonos inteligentes.
7: That's right.
0: Felicidades.
11: Gracias. Sí, no estaba en Estados Unidos. Yo soy dominicana, pero vine a los 17 años a Estados Unidos. Pero yo creo también que habemos muchas generaciones ahora, no que no queremos tener hijos, sino que estamos un poquito más conscientes. La vida está muy difícil. Ahora hay mucha gente que paycheck to paycheck. Y la gente antes se criticaba cuando tenían hijos a los 19 años, a los 18. Ahora la gente está siendo consciente y dice, ok, me quiero organizar, quiero tener un futuro.
0: Lo que está diciendo entonces es que la generación antes de que la tuya, la X y los baby boomers tenían las piernas sueltas.
2: No, claro. No planificaban.
11: No, estoy diciendo que estamos siendo un poquito más conscientes.
0: Más conscientes.
11: Esta generación que está siendo más consciente a la hora de tener hijos.
0: ¿Qué te pasa, bro?
2: Cierto.
7: Es que no, es que las generaciones antes de nosotros, Paola, no habían inventado protection ni
0: tenía protección. No, espérate. ¿En qué año se inventó el condón? No. Harold.
2: Cierto.
7: Oh, it didn't exist.
4: Look, he was born.
7: No. Harold was born. Por eso tenemos 20 y 15 tíos y tías.
2: I know.
6: No, mira.
2: Cierto.
6: Mira, lo que pasa es que
12: esa generación inventó todas las infecciones de transmisión sexual.
2: Ave María.
6: No, lo que pasa es que muchas de las familias de nosotros vivían en los campos y contra más muchachos tú tienes, más ayuda tú tenías en la casa. Y se te hacía la vida más fácil. Por eso que los padres mira,
2: tuvieron tanto para que los
6: ayudaran. Del lado de mi papá son 3 hermanos y hermanas.
2: Wow.
0: En el WhatsApp dicen, Jaro fue de la generación que tuvo relaciones con chivos en el campo de República Dominicana.
4: I found your generation.
2: ¿Cuál es?
4: Tú estabas preguntando. BC.
12: DC.
4: BC. Before Christ.
0: Antes de Cristo. Vámonos con José. José, ¿cuál fue la mejor generación y por qué? ¿Y tú perteneces a cuál?
13: Buenos días, Piquete.
0: Buenos días, papi.
13: ¿Cómo andamos? Andamos activos. Yo soy de la generación Z, caballero.
0: Dime por qué la Zeta. Generación Z es la mejor, la tuvo más fácil o más complicada.
13: No, mira, yo a mí no me gusta discutir lo que no sé, ¿me entiendes?
4: Por eso este es el primero.
13: Evito a pasar pena, ¿me entiendes? Yo no voy a discutir si porque yo sé que hay algunos que son vagos, pero le están tirando a la generación Z. Oye, la generación Z, coño, todos no somos así porque yo estoy desde las 6 de la mañana aquí afuera luchando, ¿me entiendes?
4: José, y tú sabes qué hace la diferencia. Pero, naciste en Cuba, ¿verdad?
0: Ahí está la diferencia.
13: Yo nací en Cuba.
4: Ahí está mi hermano.
13: Cubano y llegué aquí con 16 años.
0: Tú eres. There you go. So, antes de los 16 años, ya tú te convertiste en hombre. ¿A qué edad? Y tuviste que sudar y batallar ahí bastante y sufrir un poco.
13: Ok, ¿Me
0: explico?
13: Yo digo que me convertí en hombre cuando yo llegaba a la escuela y mis compañeros me decían aquí en la high school, y los compañeros me decían, no, le pedí a mi mamá $300 para ir para Mola a comprarme un par de zapatos. Y yo tenía que verla a mi mamá trabajando hasta las 11 de la noche para poder llevar comida a la casa. Yo digo que yo me convertí en hombre ese momento de mi vida.
4: Tú te convertiste en milenio porque ahí es donde te merece estar, en milenio, porque eres diferente.
0: ¿Cómo hacemos? ¿Cómo retrocedemos y entramos de nuevo?
4: Aquí oficialmente. ¿Qué año? He's a Gen Z.
7: I know, but ¿qué año? ¿Cuál año? When Gen Z?
0: ¿Cuándo? Hay que volver a nacer.
2: José.
13: Yo nací en el 2000.
7: El
13: septiembre
7: 11
13: del
7: 2000. 26.
13: So, un año después fue
7: el
13: derrumbe de
7: las Torres Gemelas. I was going to say septiembre 11 del 2000.
4: Mira, aquí está Enrique Dayanara. Si buscan adoptar a José o Chuma.
12: No, yo quiero, a mí me hace falta un colágeno. Esta es generación colágeno.
4: Sí.
12: Generación colágeno.
2: Chuma.
12: ¿Qué pasó, José?
13: El colágeno tiene mujer.
0: Dale, José.
13: Pero bueno, Piquete, muchas gracias.
0: A ti, papito.
13: Para decirle que aquí también los de Generación Z estamos dando duro desde temprano. Óyeme. No somos todos los que somos vagos.
0: ¿Tú ves?
7: No somos todos
0: los vagos. Todo depende de dónde vives, cuál ha sido tu experiencia de vida también. Porque la Generación Z sí vivió lo que es la revolución de la inteligencia artificial. Pero algunos están conscientes de dónde vienen los sacrificios que han hecho nuestros padres y nuestros abuelos para tener una mejor vida, especialmente si eres inmigrante. You know, hay gente que desafortunadamente, y no para hablar de raza, pero hay gente que han nacido en este país que no han pasado trabajo nunca, que nacieron aquí en cuna de oro y van a Walt Disney World 20 veces al año.
2: Yep.
0: No saben lo que, y esos son gente, a mí me preocupa esa gente, porque no saben, cuando se la ven difícil y la vida le da
2: no
0: un apretón,
2: no saben cómo defender,
0: no saben defenderse, eso, no saben reaccionar.
13: Esa gente son los que mandan a la guerra y los matan, y nos matan por eso mismo, porque no saben lo que es la vida, no saben lo que es fajar, no saben lo que es salir a las 6 de la mañana a buscarse el dinero, porque tienen que pagar la renta y tienen que pagar los teléfonos.
0: Ahí está. Gracias, José. Un abrazo, papá. Liliana, ¿qué generación eres?
14: Hola. Bueno, yo soy del 69. Así que 69. No sé qué generación.
0: Ahora te digo, 69.
7: Old as hell.
0: Tú estás generación X, la generación de Dayanara.
2: ¿Y tuya?
0: No, yo soy, acuérdate que yo soy Gen Z.
2: Tú eres
0: Gen Z. Yo soy Gen Z, tengo 29.
14: La mejor generación,
15: La mejor, porque nosotros aprendimos a hacer de todo. Nosotros innovamos también con la tecnología.
0: ¿Cuál?
15: Con la tecnología.
2: ¿Mm?
15: Con la computadora.
2: ¿Cómo?
15: En la universidad no había computador.
0: Yep. Pero era de las primeras computadoras, esa de Apple, la cuadrada.
2: Yo me acuerdo ver la primera
7: computadora. Playing Oregon Trail.
0: Sí, tú eres, tú eres de la...
2: Barrigona, barrigona.
0: Tú eres de la
7: parecía
0: generación.
7: Parecía
0: de
7: Matrix, parecía de Matrix. Solamente las letritas esas en verde.
0: No, no, no, tú eres de la generación de You've Got Mail.
7: No, no,
0: ¡Juega! ¡Juega! ¡Mami! Yeah. ¡Juega el teléfono que estoy conectando al internet! Y mami levantaba el teléfono. ¡Aló! ¡Aló! ¡Mami, juega!
7: Y tiene que empezar de nuevo.
0: También, y te tumbaba.
15: También, mira, también íbamos a la biblioteca, leíamos, también. Hacíamos los resúmenes,
0: yeah.
15: Estudiábamos por fichas, uno hacía las fichas, y no había nada, o sea, si a ti te decían, no puedes hacerlo, tú ibas y lo hacías más rápido.
2: Y buscabas, si éramos creativos. Creativos.
15: Éramos muy creativos.
7: Eran.
15: Yo trabajo en una universidad y te puedo decir que la generación de ahora, más de cristal, es una generación de viento, de aire.
0: Porque
15: yo lo veo con los estudiantes, tú le pones un conflicto, cualquier cosa que el ChatGPT o la inteligencia artificial no le solucione en 3 segundos y entran en
2: pánico. No saben qué
7: hacer.
2: What
7: to do.
0: Yo soy de la generación de los primos, nos prestábamos la revista y se pegaban la
7: I thought you were going to say something else with los primos, bro. I was going to say, what are
2: oh
7: we doing?
2: Oh, my God. Whoa, whoa, oh, my God.
7: Come on, bro.
2: Jesus Christ.
0: Aileen dice en el WhatsApp, new generation are lazy, common, no common sense. Easy.
7: I said it. Yeah,
0: y que no, tienen, eso, y que no tienen paciencia. A ver, el WhatsApp está encendido aquí también. A ver qué dicen.
16: Muy buenos días, Enrique. Disculpa
0: buenos días.
16: Que no te hago la llamada.
0: Ok. No problema.
16: Enrique.
0: Dime.
16: No, lo que pasa es que muchas de las familias. De la generación de ahora, la nueva.
17: Y contra más muchachos tú tienes.
16: En esta generación se guaya más la yuca que la otra.
7: Oh my God.
2: Ay.
0: ¿Qué generación guayaba más la yuca? 844
7: no,
0: y ese
7: no, no, no.
18: La mejor generación es la gente de 60, 70 y 80. Te voy a contar algo.
0: Gen X.
18: Tengo un sobrino que nació, tiene 19 años.
0: Okay.
18: El tipo se le ponchó la llanta del carro y en la quitadera de la llanta perdió las 4 tuercas.
2: Dios mío,
7: y le pegó un chicle.
18: Casi 6 horas en el expressway para que llegara a recogerlo yo. Y cuando me dice, tío, es que las tuercas se me perdieron. Los sujetadores de la llanta se me perdieron. Y no me puedo ir porque la llanta se me va a salir.
0: Hay gente de la nueva generación que no saben cambiar una goma. Se piensan que todo lo resuelven con una aplicación.
19: Oye, Piquete, buenos días, buenos días.
0: Good morning, papi.
19: Oye, yo soy generación guay.
0: Guay.
19: Todo el mundo en el tiempo mío en Cuba le pusieron el nombre con Y. Y nieta. Yo ni al todo el mundo. Yo soy generación Y. La gente del año nacieron del 80, 90.
0: Saludos, Piquete. Dale, papito.
7: Dale, Yuneski.
0: Un abrazo. Creo que sí, se llama Yuneski.
20: Buenos días, bendiciones.
0: Bendiciones.
20: Definitivamente la X.
0: X.
20: Es la generación
7: la mejor.
2: La mejor.
20: Pensante, la generación con sentido común.
2: Yep.
20: Es la generación que ha visto el cambio tecnológico y que no se ha envuelto de forma, y me disculpan la expresión, boa, a depender de absolutamente un teléfono para resolver, inclusive hacer las cosas más simples, buscándolas en Google, sin tener la capacidad inclusive de razonar para cualquier situación, si no es consultar a la inteligencia artificial.
0: Ok, que todo tiene que consultar con la inteligencia artificial. Millennials, we had it the best, we played outside and we had MySpace.
7: Yep. And it's coming back.
0: MySpace is coming back, ¿no?
7: Yeah, I saw it coming back.
21: Buenos días a todos.
0: Buenos días.
21: Yo soy una millennial criada por un baby boomer.
0: Oh.
21: Por baby boomers, porque me crié con mis abuelos. Y lo que yo he podido ver es que los baby boomers estaban tan conectados con los niños, como ustedes dijeron, tenían 400 hijos.
0: Sí.
21: Había mucha conexión, pero también había mucha necesidad. Entonces ellos criaron a los Generation X, que al final sabían de relaciones, pero pasaron mucho trabajo. Y por pasar mucho trabajo, se esfuerzan en trabajar, generar dinero.
0: Yeah.
21: Y ahí es donde nacen los workaholics. Estos workaholics descuidan a sus generaciones wise porque estaban trabajando.
0: Trying to make your family better, tratando de, obviamente, hacer la cosa mejor para la familia, pero a veces se perdía un poco el enfoque. También, lo que están aplicando hoy en día, como está la economía y la situación es a nivel global, hay mucha gente que tiene que trabajar dos o tres trabajos y a veces no están ahí. Y por eso quizás la nueva generación no quiere tener hijos, son un poco más conscientes y responsables, y quizás otra generación, no es que fueran irresponsables, pero fácilmente tenían más niños. Like my mom tells me all the time, yo era un baby.
2: Un baby.
0: She had babies having babies.
2: I know.
0: Mi mamá me tuvo a los 19 años. You know, so she did the best that she can, that she could with the information that she has. So hay más información.
2: Yep.
0: Hay más educación, there's más oportunidades.
7: Más ayuda.
0: ¿Más ayuda? ¿En qué sentido?
7: Familia, algunas personas, y like, you know, different programs and stuff que hoy día ayudan.
0: Que no existían antes.
7: Claro, exacto.
0: You lazy.
7: You
0: lazy. I
7: didn't say all that.
3: Buenos días.
0: Buenos días. ¿Tú eres generación food stamp?
4: No, why? Oh. You lazy.
7: You lazy. Oh, you lazy.
3: No, yo soy el milenio, pero yo pienso que mejor generación para mí. Sí, buenos días.
0: Sí, bueno, es que you lazy, tú sabes que en inglés tu nombre es...
7: Que si estás vaga.
3: No.
0: No, voy a aclarar, vaga, no maga. Vaga.
3: No, I'm not lazy porque yo soy del millennium.
0: That's right. Ok, millennials are not lazy. A ver, dime.
7: That's right.
2: cuenta.
3: Yo pienso que la mejor generación es la antes del millennium, aunque yo soy del millennium. Para mí
2: Gen X.
3: Ah, exactamente, porque, a ver, también dependiendo del lugar donde hayas nacido, y también digo que es el tiempo como ha evolucionado. Por ejemplo, ahora mismo los padres y los niños, ha evolucionado tanto que se pasan el tiempo trabajando, no pasan tiempo con sus hijos, los hijos están o jugando en un PlayStation o, ay, bota la basura, ahora no puedo, mami, ahora no puedo, esto no puedo, esto no otro. Exactamente.
0: Yo no puedo porque tengo que subir un TikTok, imagínate.
7: No, I can't because I can't. I can't pause this one. Sí, esa es la excusa.
0: ¿Cuál es la excusa número uno? Que te
7: you
0: dan tus hijos.
7: You can't pause, I can pause. Cuando lo que pasa es que los juegos de hoy día no es como antes, que cuando la generación de ustedes jugaban Atari, podías darle pausa Nintendo al juego y luego iban a hacer cualquier cosa, comer lo que sea y regresaban. Y entonces cuando le daban de nuevo, continuaban de donde empezaban. Hoy día no le puedes, la mayoría de los juegos de Fortnite y todos estos juegos, no le puedes dar pausa. Es cuestión de, tienen que ellos ir a un lugar en el mapa o lo que sea y esconderse. Eso es su forma de pausa. Entonces cuando me dicen a mí, y eso les revuelca el estómago a cualquier padre que te digan, es que no puedo darle pausa. Y yo, mira qué lindo, yo tengo la aplicación aquí del internet, yo le doy pausa al internet del PlayStation tuyo y mira, tú vas a ver cómo le doy pausa.
2: Ay.
7: Y entonces tú sabes.
0: Ahí y la generación mía que sufrió psicológicamente cuando yo estaba jugando mi juego favorito de Pac-Man y no podía dar el save, porque hoy no había save. Tú no podías guardar. No había memoria para que Pac-Man se jamara todo esa cosita.
7: Nada, pero juégalo hoy en un PlayStation.
0: Y te desconectas. Pero antes no podíamos jugarlo, dar pausa.
2: No.
0: Si te fastidiaban un juego, you would mess up your point system. Cuando tú perdías en Mario antes, that was it.
2: Mario,
0: you had to start from the beginning. Now you can save the world and the cards and all that.
7: You can pause Mario in the middle of the level.
0: You can't pause Mario.
7: Yes, you can.
0: I mean, don't talk to me about Nintendo 64.
2: Wow.
0: Luis Alberto, ¿qué generación se rayaba más la yuca?
7: ¿Qué? No, Enrique.
5: Saludos por usted.
0: Saludos.
5: Yo soy de los cuarenta y tantos.
0: Ok. Tú sí rayaste un montón.
2: That's Gen X.
0: Bueno,
5: yo personalmente en Cuba, desde que tenía 14 años, tenía que estar ya buscándome el dinero. Y uno no sabe el duro trabajo que uno pasa ahora. En estos tiempos, nosotros somos los culpables. Digo nosotros, de que nuestros hijos prácticamente no sepan hacer nada. Y le estamos haciendo un daño. Porque nosotros no sabemos hacer. No, para resolver un problema, nos ponemos a pensar y al final lo resolvemos. Pero lo tenemos tan vago de mente a nuestros hijos que cuando se enfrentan a un problema, se vuelven locos.
0: Es verdad. Yo extraño, la generación mía yo recuerdo que para ver una nalga, tú tenías que esperar el HBO.
7: Ahí, ¿qué
4: nalga?
0: Para ver una nalga, tenías que esperar el HBO After Hours, que se acababa la programación normal.
4: Ajá.
0: Entonces te ponían así una cosa.
7: ¿Qué
0: tú
7: es
0: para
7: eso?
0: Ver una, tenías que mirar así de lejos, tú sabes, de lado. Ahora tienes el OnlyFans,
2: oh my God,
0: y el Pornhub, y toda esa pornografía que se ve all the time. ¿Por qué nos vamos a ¿Por qué no hablamos de la música? ¿Qué generación? ¿Qué generación
7: Millennial.
0: O tiene la mejor música y los mejores músicos? 844-10-ENRIQUE 844-937-3674. ¿Qué generación tiene la mejor música, los mejores músicos? Oh, this is a good one.
2: Ahí está difícil.
0: This is a good one. 844-10-ENRIQUE en el WhatsApp 305-605-9494. ¿Qué generación tiene o tuvo la mejor música y los mejores músicos? Ya regresamos con eso. Buenos días.
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0: Gracias, Enrique, por divertirnos las mañanas.
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3: All right. ¿Qué generación tuvo el mejor músico? La mejor música.
4: Ahí está difícil.
3: 844 y es Enrique. El WhatsApp 305-605-9494. Pleito este va a estar caliente ahora. Los Boomers tuvieron The Beatles, The Rolling Stones, Azúcar, Celia Cruz,
4: Héctor Lavoe. Héctor Lavoe.
3: Juan Gabriel,
4: fíjate.
3: All right. Generation X, la generación X, vivió la época de Mamá se, mamá. Es más, mi primer vinil.
4: Y tu primer muñequito.
3: Fue de Michael Jackson. Y fue de muñequito.
4: Tu primer Barbie.
3: Exactamente.
4: Fue Michael Jackson.
3: ¿Cómo?
4: Tu primer.
5: O sea, ¿estás confirmando que Enrique jugaba con Barbie?
3: No era un Barbie. Era Michael Jackson.
4: Míralo ahí.
6: Michael Jackson doll?
4: Yeah.
6: Oh, he's right there behind me. He's hanging out with Celia.
4: Estaba bailando
3: legends,
4: con Celia.
3: The legends, the Gen X legends are here in the studio with us.
4: Madonna.
3: Okay.
4: Prince.
6: Yeah, right. You guys got good Madonna. We got like Madonna en el mundial.
4: I know. That was like.
7: We got Madonna después de Maluma.
6: Madonna.
4: Womp, womp.
6: Yeah, we didn't get a.
3: But she's still Madonna. She's still Madonna. Los millennials crecieron con la Britney.
6: Yeah.
3: Before the cool, crazy. The cool Britney before the 90s.
4: Ah, yeah.
3: Before Perez Hilton.
6: Hit me, baby, one more time.
3: Yeah. Beyonce.
4: Yeah. Beyonce. Jesus.
6: Still got Beyonce. Beyonce.
3: You're right, Beyonce.
4: That's
3: oye,
4: my amazing.
3: Beyoncé ha durado muchas generaciones, se ve muy bien.
4: Yep.
3: Estamos viendo una cámara de la cama esa de oxígeno. Los millennials, Marc Anthony, Ricky Martin, Daddy Yankee, Don Omar. Generación Daddy Z
4: Yankee,
3: tienen a
4: Don Omar.
3: Bad Bunny. 844 y es Enrique
6: no,
3: en WhatsApp 305-605-9494. Sí. Orlando, ¿qué generación tuvo o tiene los mejores músicos, la mejor música? Orlando.
8: Sí, te escucho. Mira, yo te voy a decir una cosa. Nosotros tenemos que, no sé desde qué momento se empezó a ponerle letra a las generaciones, pero creo que cada generación trae su propio desafío. Claro, en otros tiempos y en otras épocas había música que era igual de explícita para su época, casi igual que ahora. Pero creo que también ha habido un intento por no sé, depravar la generación. Y esta generación tiene que enfrentarse a cosas que nosotros no.
3: Pero espérate,

0: Esto siempre, yo lo he escuchado desde que nací, dice, no, la nueva generación, siempre en todas las generaciones van a tener músicos que son atrevidos, que son y que cantan rap o que cantan, you know, para la calle. Ajá. En la época de nuestros padres y nuestros abuelos, oye, prohibieron las Elvis Presley.
1: No se podía mover.
0: Porque movía las caderas. You know what I'm saying? Madonna fue una que trataron
2: yo
0: de...
2: Yo creo que...
0: Trataron también de frenarla también.
2: Pienso que también hay un... Yo no sé si en estas generaciones de ahora lo que ha habido un esfuerzo o un cansancio por parte de las generaciones anteriores que hemos permitido que se desvaloricen los jóvenes de hoy.
0: Pero tú, porque lo estás diciendo como que... Pero tú crees que esto es como un plan, como una especie de plan, como para fastidiar la mente. Yo no creo que sea así.
2: Yo no sé. Creo que el entretenimiento también nos ha sacado un poco de las relaciones humanas.
0: Ya, no.
2: Menos interacción con personas, sí. Hoy tenemos más interacción con redes sociales, somos más influenciables. Y estos son desafíos de la generación de ahora que no tenía la nuestra, que podía salir y jugar a las escondidas a la calle, que tenía que enfrentarse a otros niños, que los padres nos sacaban de la casa para jugar en la calle.
3: Orlando, háblame, por favor. ¿Tú extrañas jugar a los escondidos? Llama a un primo tuyo y van a jugar a las espadas.
1: ¡Ey!
3: 2026,
1: eso no es lo que le está diciendo ahí.
2: No, yo lo que voy a hacer. Espérame que voy para allá a jugar contigo.
0: Puedes, Chumaleri, si puedes participar ahí.
4: Wait a minute, I have a question.
0: A ver.
4: Dayanara acaba de decir que le gustaba jugar el tocapalo. ¿Qué te dije que
1: sea? Tocapalo.
0: Espérate, ese no lo sabía. ¿Cómo se llama?
1: Tocapalo. ¿Tú no sabes tocapalo? No, tocapalo. Tú estás en el. Si te toca a ti, tú estás en el palo. Te cubren los ojos y cuentas. Y cuentas del 1 al 10. Ajá, y la gente se va corriendo.
0: ¿Y con quién tú jugabas tocapalo?
1: Con todos los muchachitos de la. No dije botellita, no dije botellita. No dije...
0: ¿Qué es peor, el tocapalo? ¿Jugar la botellita o jugar el tocapalo?
1: La botellita es peor, la botellita es peor.
0: Y después dice que esta generación ahora está corrompiendo a la gente. Sigue llamando 844 y es Enrique, WhatsApp 305-605-9494. ¿Qué generación tuvo la mejor música y mejor músicos? Vámonos con la clavada telefónica. It's back to school time. Esta mujer la estamos llamando para decir que sus hijos ahora para el back to school no pueden jugar tocapalo.
4: Ni rompe espalda.
0: Y las espadas tampoco.
5: Ay,
0: sí, con la señora.
5: ¿Quién es la que habla?
6: Hola, ¿cómo está usted, señora? Le habla Juan, acá del distrito escolar. Le estamos dando la bienvenida a su hija a la nueva escuela y a todos los padres que son nuevos, ¿no?, en el área.
5: Qué buena atención, gracias por llamar.
6: Sí, cómo no, estamos contentos de recibir buenos alumnos y alumnos nuevos en el distrito. Queríamos ver primordialmente, a ver si usted tiene alguna inquietud, alguna pregunta.
5: No, para nada, todo hasta ahora está bien.
6: Perfecto.
5: A ver, sí, cómo funciona con el transcurso del curso.
6: Nuestros maestros son los más premiados del condado. Mire, señora, nuestra escuela es un Chusma Free Zone.
5: ¿Perdón?
6: Sí, o sea, un Chusma Free Zone, que es una escuela libre de chusmería. 5 millas, así, 5 mile radius alrededor de la escuela, no se permite ningún tipo de chusmería. Estamos hablando de rolo, estamos hablando de, o sea, música muy alta. Que los padres vengan a recoger o a dejar a sus hijos en chancleta. Somos un pata sucia Free School Zone.
5: Espérate un momentico ahí, pero ¿por qué tú me dices esa cosa? ¿Tú estás queriendo decir que yo soy chusma?
6: No, señora, y aquí no discriminamos a nadie. Aquí todo el mundo es bienvenido siempre y cuando... O sea, yo entiendo que usted viene de una zona donde quizás en esa escuela donde su hija iba antes, quizás se permitía ese tipo de cosas. Pero aquí en esta escuela...
5: Falta de respeto.
6: Pero ¿por qué falta de respeto? Estamos tratando de mejorar la calidad de vida y de... ¿No? O sea, de la actitud de los alumnos.
5: No, pero ¿me estás queriendo decir que mi hija vino de un cuchitrín, de una escuela miki-miki?
6: Bueno, señora, esa escuela no está a la altura de la nuestra. Definitivamente esto es una escuela superior, vamos a hablar claro. Y lo que no queremos es gente en chancleta aquí, ni en rolo tampoco. No. ¿Usted cree que es correcto recoger a sus hijos en baja y chupa, chancleta y rolo? ¿En bata de dormir, en bata de casa?
5: Para mi hijo, eso no es un problema de nadie, por eso estamos en un país libre.
6: Esa actitud que usted tiene ahí es un ejemplo que no queremos aquí. Usted me está hablando a mí como una chusma.
5: No, te estás equivocado.
6: Tenemos que eliminar eso. Tacho a su hija de la lista y se puede ir a otra escuela, señora.
5: No, y a esta altura tú no me vas a quitar a mi hija de ahí.
6: ¿Tú sabes que ahí, a que no? ¿Qué? Yo tengo la aplicación de ella aquí mismo y tú vas a ver como ahora mismo. ¿Cómo está la aplicación? Ya estoy rompiendo la aplicación. Ahí, ya. Su hija se puede ir a la escuela chusma de donde vino originalmente. Y usted ahí puede ir en chancleta, en rolo, en bata de casa, como usted le saca.
5: La mejor escuela, porque ahí nadie se mete en nada. Ustedes son unos falta de respeto, descarados.
6: Ya rompí la aplicación, ya. Ya. Su hija no va.
5: Mira, ahora mismo no voy para allá y los voy a retar a todos. Los voy a arrastrar por ahí, porque esa escuela es una.
6: ¿Usted se está escuchando, señora?
5: Yo sí, claro que me estoy escuchando.
6: Y con esa misma boca usted besa a su hija. ¡Chusma! Sí. Y con esa boca usted come.
5: Sí, con esa boca también.
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0: Yes, Enrique, 844-937-3674. Yeah. ¿Qué generación tuvo el mejor músico y la mejor música? ¿Tu generación, la de tus padres, la de tus abuelos? 844-937-3674. Jesús, good morning.
1: Yeah, yeah. Hey, good morning, buenos días.
0: Good morning por la mañana.
1: Sí, buenos días.
2: Cuenta.
1: Hola.
0: Hola, Jesús.
1: No, a ver, hola, buenos días, ¿cómo estás? Yo soy DJ de evento y es increíble como actualmente todavía para mí la mejor música bailable para oír, para todo. Para mí fueron 70, 80 y 90, pero los 80 para mí fue la mejor época.
3: Claro, la época de del perico.
2: De los ¡Ave primero. María!
3: DJ en Miami de los 80, periquero, todo.
0: ¿Qué es eso?
2: Big hair, mucho pelo.
1: Tengo 32 años.
0: No le hagas caso, Jesús, pero al punto que si te pones a analizar, todos los artistas de hoy en día, muchos de ellos, casi todos, usan hooks, música influenciada, o son remakes de música de esa época, 70, 80, 90.
2: Claro.
0: You know? 844, yes, Enrique, ¿qué generación tuvo la mejor música o los mejores músicos? Los Boomers, The Beatles, The Rolling Stones, Celia Cruz, Héctor Lavoe. Generation X, Michael Jackson, Madonna, Prince, Juan Luis Guerra, Selena Quintanilla, Luis Miguel, right? Los Millennials.
2: Millennials, Britney Spears, Beyoncé, Eminem, Backstreet Boys, Shakira, Ricky Martin, Marc Anthony, Daddy Yankee, Don Omar.
0: Dale. Sigue vigente hoy en día.
2: Yep.
0: 844-937-3674. Carlito. Carlos, bájale el volumen de tu radio, escúchalo solamente por teléfono. ¿Qué generación tuvo el mejor músico o la mejor música? Suelta. Carlito. Carlos. Ok, Carlos está comiendo gofio. Entonces, me voy al WhatsApp. A ver, ¿qué generación tuvo los mejores músicos o la mejor música? 844, yes, Enrique.
4: Oh, papá, if you're going to talk about music, let's go back to the old days, man.
0: Dale.
4: When the music was clean and fun to dance without listening crap words all over the songs.
2: Yeah.
4: Honestly, it's like, I mean, I love my salsa, merengue, and bachata, don't take me wrong.
0: Okay.
4: Pero coño.
5: Salió del alma.
0: Pero dice, pero está criticando la música. Dice que la música de antes no decía malas palabras. Dice, coño. Imagínate. Right. Oh, Prince, there we go. That's a good one.
5: 1999.
6: Hola, hola, muy buenos días. Nick, lo Yanara, equipo, Chuma, que lo que es, dime a ver, háblame de ti. Oye, la mejor energía.
0: Fundido, chico, gracias. Vámonos con Helen, good morning.
7: Buenos días, chicos.
0: Good morning, baby. ¿Qué generación tuvo el mejor músico y la mejor música? A ver, suelta.
7: Mira, Enrique, yo nací en el 85, pero yo me crié escuchando música de la era de mi abuela y de mi mamá. A mí me encanta música de las de antes. Me fascina.
5: The Silent Generation.
7: Me gusta Luis Miguel, Julio Iglesias, me fascina. Y ahora yo siento que la música se ha degradado de bastante. Hay mucha vulgaridad en algunas, no digo todas. Pero yo las escucho, pero no sé por qué ahora los artistas sacan mucha música que denigran a la mujer y nos pone como mal. Entonces,
0: ¿te pone malo? Pero yo veo que las mujeres lo bailan más que nunca. Entonces no
2: gritan.
7: Entiendo. Oh, no, yo sé.
0: Y gritan y
7: a
0: hacen
7: mí me encanta Bad Bunny. Sí, yo amo Bad Bunny también.
5: There you go.
7: No hay que decir que no. Para mí él representa a la juventud de ahora.
0: Ok, 844, y es Enrique. ¿Cuál es la mejor música o los mejores? ¿Qué generación produjo la mejor música? Octavio.
8: Sí, los millennials, en mi opinión, fue la transición entre todo el tipo estilo de música, desde la salsa, el merengue, el bolero, la transición de los años 50 a los 60, cuando vino el boom, que salió todo el mundo de Cuba, de Puerto Rico, que se juntaron todos en Nueva York, y lo que crearon fue magia. Y en esos días había que cantar de verdad. Allí no había computadora, allí no había la vaina de que déjame arreglarlo, no, no hay nadie que cante tan bonito como bravo. Tito Rodríguez, no hay nadie que cante tan bonito como La Lupe, nadie como cantaba Celia Cruz,
2: yep.
8: ¿Sí me entiendes? ¿Sabe? Hay calidad y, que, y la transición del merengue de Big Band a las bandas nuevas de Johnny Ventura,
3: ay,
8: de
3: Wilfrido Vargas. No, pero eso es muy viejo. Óyeme, la calidad y la letra tan linda de Mike Towers.
2: Ave María.
3: Ella quiere que le hagan el Eso es riquísimo.
8: María. Pues eso fue lo que marcó el futuro de la música. ¿Ok? ¿Sabe? No habría habido un gran combo sin Cortijo, ni Mael Rivera. ¿Sabe? Hay que darle crédito a los que empezaron.
2: Así es.
8: La Fania no existiría si no fuera ni aquellos tiempos.
0: Wow.
8: So, hey, la generación de ahora está bien, cantan, todo va cambiando y una evolución. Pero la música de veras, rica, de verdad, era esa música de los 60, de los 70. ¿Por qué entonces la siguen tocando en la radio? ¿Será mala? ¿Que no hay más que poner?
0: Ahí está. No, la música buena, música buena.
2: Yep.
0: Gracias, Octavio. Muy buen análisis el tuyo. Miguelito, buenos días.
9: Buenos días, ¿cómo están
3: eso
9: todos?
3: Eso no fue un análisis, eso fue un documental que tiró el tipo ahí.
0: Miguel, buenos días.
2: Estoy
9: de acuerdo con la persona que llamó antes, Octavio. Pero un poquito más para acá, o sea, porque Willy Colón, Héctor Lavoe, lo escucharon nuestros padres, lo escuchamos nosotros, lo siguen escuchando todavía en las rumbas de ahora.
2: Yep.
9: Willy Colón, Héctor Lavoe. Por decir, John Bon Jovi, Guns N' Roses, ABBA,
0: con
9: música que nosotros empezamos a escuchar a nuestros padres, pero todavía.
0: Uh-huh. Los Boomers.
9: 440.
0: Ya.
9: Yeah.
0: Juan Gabriel, Celia Cruz, The Rolling Stones.
9: Exactamente. Uh-huh. Buena música, todavía la seguimos bailando. Pues, la
3: todas
9: en la
3: esas
9: fiesta,
3: canciones, cuando tú te montas en el roller coaster, en el universo, ¿cómo se llama?
2: Yep.
3: No, es de Mickey Mouse, en el Disney.
5: Ah, tú dices Guardians of the Galaxy.
3: No, ese está bueno. Pero
5: que ahí ponen conga.
3: Es que te ponen. ¿Sale conga ahí?
5: Sí, sale conga, ya. Yeah.
0: Tienen música latina ahí. Conga
5: September, there's a couple, all the songs that they play there, they're really good.
0: Ricardo.
10: Hola, buenos días.
0: Buenos días. ¿Qué generación tuvo el mejor músico, la mejor música? Suelta.
10: Pues mira, yo soy muy versátil. Soy mexicano para empezar. Buenos días a todos.
0: Buenos días.
10: A mí me gusta, por ejemplo, yo soy de la Ciudad de México y yo crecí escuchando José José, Juan Gabriel, Rocío Dúrcal, Ana Gabriel.
0: Todas esas canciones son buenísimas, a mí me encanta. Yes. Pero tú sabes, si yo pongo una canción de esa y creo, siento que he envejecido como 10 años.
5: No. Y siente.
0: Y son buenas las canciones.
2: Me
0: siento que me sale una pata gallina.
5: No le menciones Jerry Enrique.
0: Ese es mío.
2: Wow.
0: Yo me enamoré de la salsa.
5: No, te enamoraste de él, no de la salsa.
0: Esa canción es buenísima. Cara de niño. Y nalgas de hombre.
10: Oye, como Los Ángeles Azules. No. El Jaguarú. Alabao. Los Taskis.
0: Espérate, que nos estás envejeciendo un montón. A ver.
5: That's what you think, though.
10: Bendito. Pero también soy metalero. Me gusta Rammstein, me gusta Apocalíptica, me gusta Metallica.
0: Metal es muy buena.
10: Me gusta Limp Bizkit, me gusta Linkin Park. Ya, Limp Bizkit. Yo soy de Limp Bizkit, Papa Roach.
5: That's old school right there. Papa Roach.
3: Yo salí con un viejo que era un Limp Bizkit. Ni Viagra, nada funcionaba.
10: Toda esa transición, como estaban hablando en la mañana.
0: Sí.
10: I live all the transition. I live all the music.
0: And what generation are you?
10: Yo soy de
0: 42
10: años.
0: 42,
5: son 42. Millennial.
0: Eres millennial.
10: Yeah, 42.
0: Oye, Ricardo, pero mencionaste unos grandes compositores del pasado, pero esta nueva generación no puede ignorar lo que ha aportado Yailin la más viral. Escúchate esto, qué lindo.
5: Bing, bong.
0: Escucha. Ay, todo lo nuevo de Yailin la más viral. Escucha.

0: Y Aileen, la más viral es la Ana Gabriel de República Dominicana. ¿Qué?
1: ¿Cómo? Lo apretaste, brother.
2: Oh, oh my God. Si nos vamos de ahí para atrás, se puede mencionar. ¿Quién? Los Ángeles Negros, Los Pasteles Verdes, Leo Dan. O sea, yo, sí, Leo Dan.
3: Oye, ¿Leo Dan era gay?
0: No, ese es Leda, no Leo Dan. No sé.
1: No, but oye, to your point from earlier, real quick, no hay nada mejor. Yo he hecho un montón de fiestas y nada mejor. O sea, right? Obviamente yo toco el reggaetón y todo. Y
0: ¿qué es lo que más te piden?
1: No, piden de todo. Lo que yo digo es que no hay. There's no such thing as like la generación de ahora. Yo he estado en fiestas donde es puro teenager. And I drop this, and the dance floor todavía todo el mundo sigue.
0: ¿Cuál? Chayanne.
1: That's Ricardo.
4: Hey, buddy,
0: what is wrong? That's not Chayanne?
1: Oh, no,
0: I'm sorry.
1: You know what?
0: Oh, my God. Chayanne tiene, es que yo no soy de esa época, yo soy millennial.
4: Fiesta en América.
0: Esta, Chayanne tiene otra canción que arranca así también. Muy similar.
1: Se llama Provócame, bro.
4: Ay, Provócame.
0: ¿No arranca así de la misma manera?
4: Eso me acuerda cuando yo gané.
0: Oye, sí. Si la gente no se confunde cuando canta en los conciertos de Bad Bunny también. Provócame, es la misma canción. Provócame.
1: But I played this at parties and, bro, everybody goes crazy and nobody's drunk. Just FYI. Están sober. Están gozando de verdad.
4: De verdad.
0: Tú me estás diciendo que tú estás tocando en una fiesta de una quinceañera y te piden estas canciones.
1: Bro, yes.
4: Yes.
1: Y bueno. Followed by Taylor Swift y todo lo demás.
4: Dale don.
1: It's everything. O sea, music has no barriers, tú sabes. Así como Despacito.
0: Ricardo, Despacito. La mejor canción de todos los tiempos, ¿cuál ha sido? Tienes que elegir una, go.
2: La mejor canción.
0: Una, elígela.
2: De todos los tiempos.
0: ¿Cuál?
4: Dale.
0: Te ayudo. ¿Cómo se llama la canción? El nombre de la canción de Yailin, la nueva, de Yailin, la más viral.
1: Bim Bong.
2: No se puede decir. No me vas a hacer eso.
0: Ya regresamos.
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0: Tonight, esta noche llega por Telemundo una nueva temporada de Top Chef VIP. Ok, está Carmen Villalobos como conductora. El premio son $200,000. Son $100,000 más que lo que le dieron a Wandy, que ganó ayer Operación Triunfo. 100,000 para Operación Triunfo y 200,000 porque son VIP, ¿no? Son famosos, Diana. Yeah. Por eso me imagino que están pagando más.
1: ¿Será? Y es un show establecido, me imagino, ¿verdad?
0: Pues pero Operación,
2: Operación Triunfo salió David Bisbal, o sea, yes.
0: También establecido.
1: ¿Hace cuántos años?
2: Todos los años. Eso fue hace
0: en 20, España se ha hecho por muchísimo
2: de años,
0: o sea que tiene un nombre más grande, maybe not so big here in the United States, but it's
1: por
0: recognized.
1: Eso digo, el Top Chef ya eso lleva una trayectoria aquí,
2: ¿crees?
1: En Estados Unidos.
2: ¿Tú crees? Yo lo veo eso más nuevo. Es más, yo iba a competir en eso.
0: ¿Tú? Sí,
2: cuando primero me mudé aquí en Miami hace como 3 años.
1: ¿En Operación Triunfo?
2: No, en Chef.
0: Ah, ¿para bueno, cocinar qué? ¿El arroz con bistec de palomilla?
2: Que te saboreaste.
0: Que le tumbaste a los cubanos.
2: Que carne repetiste. Moja, que carne y moja, repetiste.
0: Carne
2: todos
0: sudada.
2: Repitieron. Tú también, Harold. También criticándome tan rico que estaba. Niña, todo el mundo repitiendo.
3: Niña, es que cuando tú haces un bistec cebollado o un bistec en salsa, tienes que ponerle sazón. Pero no mueva eso ahora.
4: La próxima vez que cocine, no le des nada a estos zánganos.
2: No le voy a traer a nadie. Le voy a traer. Y se quedan sin comer.
0: Yo lo único que voy a decir es que si Dayanara cocinara también, estuviese ella participando aquí en Top Chef VIP.
3: Dayanara cocinara también, tuviera casa todavía.
2: Escúchame, cocino tan y tan bien. Lo que pasa es que en esos reality shows te ponen a estudiar y es como que mucha presión. Yo cocino tranquila en mi casa, pero eso de presión que con un
4: estudiar
2: tiempo...
4: ¿Estudiar?
2: Que...
4: Dayanara, ¿sí? Si para participar en un reality show son los más brutos que ganan.
2: No, los enseñan a hacer muchas cosas que uno no sabe. No, y eso es con tiempo medido. No.
0: Claro.
2: Me pone nerviosa.
0: A mí lo que me estoy dando cuenta, vamos a analizar la lista de personas que van a estar participando. Arranca esta noche. Me he dado cuenta, si te pones a analizar, que los reality shows se ha convertido ahora como en una especie de profesión.
4: Reciclaje.
0: Porque hay gente que pasan de reality show a...
2: Eso estaba viendo.
0: Y de cadena a cadena y de país en país. Ninel Conde. Ahí está el bombón asesino. Lupillo Rivera.
2: Lupillo.
0: De la Casa de los Famosos.
2: Estuve en la Casa de los Famosos.
0: Carlos Ponce.
2: La Miss Universo, Shaney's
4: y boom, boom,
2: Palacios.
4: Boom, boom, boom, es Carlos Ponce de la película, no se te olvide, de Copo Retreat.
2: Ah, sí.
1: Ya lo chuma, te fuiste.
2: No, bien, pero, bien, pero es que esa escena es difícil de olvidar.
1: Hay que darle un warning a Carlos Ponce que no reciba el apoyo de Enrique si no pierde.
0: Sí.
1: Que Enrique le vaya a Lupillo.
0: Es más, esta tarde vamos a hablar con Carlos Ponce en mis redes sociales pendientes que vamos a hablar con él. ¿Qué cocina Carlos Ponce? Él sabe montar moto, él canta.
2: ¿Por qué tú
0: pones esa cara, Chumaleri?
2: Compone.
4: Carlos Ponce canta.
0: Sí, él cantó La Mujer con Pantalones.
2: Y compone muchas canciones para muchos artistas.
1: ¿No fue durante la misma época de Dayanara cantando?
3: Los boomers.
2: Qué zángano.
0: Ahora, Carlos Ponce tiene que poner su canción. Rezo para que yo gane esta competencia. Rezo para ganarme los $200,000. Es bien diferente cantar.
2: No es lo mismo cocinar
0: una lata de frijoles.
2: Te estoy diciendo, además, que cuando uno está cocinando, muchas cosas pueden pasar, se te puede quemar algo, se te pasó el tiempo.
1: Hay una presión, y Jaro debe saber, porque fuimos invitados al VIP Experience y era una presión. So it's not easy.
5: ¿Y quién ganó?
1: Bueno, perdimos porque Jaro le echó...
3: Demasiado sal,
1: tapó el arroz con una bolsa.
3: No. ¿Tú sabes por qué perdimos?
0: ¿Por qué perdieron, Harold?
3: Porque el novio de la que estaba haciendo la presentación...
1: Villalobos.
3: Estaba en el otro equipo.
0: Exactamente. Estaba comprado.
1: ¿Y ahora qué pasa? Es el ex.
2: Esa es oportunidad.
4: Óyeme, hablando de talento reciclado, ahí está Caramelo también.
1: También.
2: Caramelo.
4: En la Casa de los Famosos.
2: Él no fue el que ganó, él ganó.
4: Yeah. Ese tipo lo que sabe repartir paquetes en UPS, ¿qué hace? ¿Qué sabe él cocinar?
3: No, la mayoría de los hombres dominicanos saben cocinar muy bien.
0: Uf.
2: ¿Y qué pasó contigo?
3: No sé cocinar, déjense de eso, que ustedes nada más me dan más crédito.
2: Siempre hay una excepción.
0: Bueno, ¿quién tú crees que tendrá la sazón de verdad en esta competencia que arranca esta noche? Porque tener 2 millones de followers no significa que sepas hacer bien un plato de arroz. Esta noche vamos a descubrir quién es VIP en esa cocina.
1: ¿Quién quema el huevo?
0: ¿Quién quema el huevo? Yo no sé. Carlos Ponce de cocinero, no lo veo.
2: Yo creo que sí.
0: Yo le deseo todo lo mejor a Carlito.
1: No, por favor, no.
0: ¿Lo qué?
1: No, no le desee lo mejor. No,
5: deseale lo mejor, mejor a los pibes.
2: Lo vas a salar.
0: Aguanta.
5: A la divasa o algo.
0: Porque
5: bro,
0: aquí me han dado mala fama de que cada vez que yo apoyo a alguien en una competencia, pierden.
2: Pierde.
1: Yo no dije... alguien y a un show, porque ¿qué pasó con que... Objetivo Triunfo?
5: ¿Tú quieres que pasemos por el listado, Enrique? No.
0: Yo le ahorré dinero a Telemundo. Le ahorré dinero a Telemundo porque cortaron la cantidad de semanas.
1: No, tú no le ahorraste nada porque se firmó en Colombia, el dinero ya estaba ahorrado.
5: Hillary, congratulations. Oh,
0: you guys are horrible. You're horrible.
2: But it's true.
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3: Familia, bienvenidos. Somos el show de Enrique Santos. 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Today en la clavada telefónica llamamos a una madre para darle la bienvenida al nuevo año escolar. Everybody's happy with the back to school. Pero le estamos diciendo de que la escuela de sus hijos ahora es Chusma Free School Zone.
4: ¿Perdón?
5: Libre de chusmería. Estamos hablando de Rolo. Que los padres vengan a recoger o a dejar a sus hijos en chancleta. Somos un pata sucia Free School Zone.
4: Espérate un momentico ahí, pero ¿por qué tú me dices esa cosa? ¿Me estás queriendo decir que mi hija vino de un cuchitrín, de una escuela Mickey Mickey?
5: ¿Usted se está escuchando, señora?
4: Yo sí, claro que me estoy escuchando.
5: ¿Y con esa misma boca usted besa a su hija?
4: Sí, con esta boca también.
3: Esa es la clava que vas a escuchar a continuación, no te la pierdas. Los ojos del mundo entero, obviamente, sobre Colombia, que ayer amaneció con este fuerte terremoto y hoy amanece buscando sobrevivientes después del terremoto. 7.4 en la escala de Richter sacudió ayer el occidente de Colombia, epicentro en Chocó. Al cierre de la noche se reportaban y esta cifra sigue aumentando, ¿verdad? De ganar a
6: 132, escuché esta mañana.
3: Ay.
6: Buscando, bueno, los fallecidos, cientos de heridos, edificios colapsados. Yeah. Una noche pues, terrible, unos días que le esperan a Colombia fuertísimos. Tantas familias que no saben dónde están sus personas, no los encuentran, uh-huh. Buscando, todo el mundo desbordándose en solidaridad, rezos, ayuda. Qué

0: Qué triste otro acontecimiento como este.
1: Hay que pensar que fue, bueno, un lunes, 7 y pico de la mañana. Las personas están comenzando su día y eso es lo que se pudo apreciar. Gente, universitarios corriendo, aparentemente estaban entrando o ya habían acabado de entrar. Ahí estamos viendo, no sé qué universidad es esta,
0: Ay,
1: pero
0: Dios.
1: sé que eso es una universidad en Colombia y salen los estudiantes del edificio. Mucha gente salieron a tiempo, otros no. Durante toda esta madrugada han continuado estos rescates de personas atrapadas debajo de los escombros. Pero, ¿tú sabes lo que quiero decir? Quiero destacar algo que ayer me impresionó muchísimo, la solidaridad del pueblo colombiano, la cantidad de gente común de la calle que estaban ayudando a los rescatistas, los
0: Sí.
1: policías, los bomberos, todos los médicos, los enfermeros. Vimos ciudadanos convirtiéndose prácticamente en los rescatistas, removiendo escombros, cargando los heridos, ayudando a los profesionales y haciendo lo que podían salvar a los suyos. Y esto me pone a pensar en lo que pasó en Venezuela, que
0: La
1: desafortunadamente muchos
0: diferencia.
1: venezolanos estaban haciendo lo mismo, querían continuar con esos rescates, ¿no? Y la dictadura ahí no permitió.
0: Detuvo.
1: Hay que recordar todo lo que sucedió ahí. Y a diferencia de cuando veíamos la gente en Venezuela, no se escuchaban desafortunadamente los equipos grandes porque no estaban ahí, no los permitieron entrar. Pero ayer, apenas horas de haber pasado en Colombia ese terremoto, se escuchan en todos los lives y en los noticieros, cuando
0: El
1: están
0: sonido
1: entrevistando
0: de las
1: gente.
0: máquinas
1: Right,
0: de
1: tú lo escuchaste también.
0: sí,
1: Las
0: sí, sí,
1: máquinas
0: sí.
1: trabajando, moviendo cosas, o sea que Colombia estaba preparado para algo así. Venezuela obviamente no estaba preparado para algo así. Y en vez de dejar que la gente y que la ayuda del exterior entrara más rápido, se demoraron 5, 6, 7, 8 días, quizás hubiesen encontrado más personas con vida. Pero bueno, es bad. Aquí tenemos, es un doctor que está hablando acerca de la. En un hospital, en pleno hospital después del terremoto.
2: Todas las personas que puedan venir a ayudar a la Clínica Valle Salud, vengan rápido. Tengo muchos pacientes en la UCI, en hospitalización. Necesitamos bajarlos. El edificio se colapsó, está completamente destruido. Todos los que puedan venir a ayudarnos, por favor, vengan. Tengo pacientes que necesito bajar. Todos los que puedan venir a sacar pacientes, el edificio se bajó, por favor. Todos los que puedan venir a ayudarme a sacar pacientes, por favor. Todos los que puedan, el edificio se fue abajo, necesitamos sacar pacientes. Todos los que puedan, Clínica Valle Salud. Vamos.
1: Es impresionante porque en este video del doctor se ve que el edificio está prácticamente derrumbado. En las
0: Colapsa.
1: escaleras, está lleno de escombros y de partes de las paredes y del techo. Y los enfermeros y el doctor están corriendo entre todo eso, sin importar que esté todo eso, tú sabes,
0: Para dar su ayuda,
1: obstruyendo
0: para encontrar,
1: para arriba, para arriba. Y así debe ser. Cuando hay vida debajo del escombro, hay que dejar entrar toda la ayuda que es posible y se suma a todas las personas posibles. Dicho sea de paso, de Unidos por Venezuela a Unidos por los Nuestros. Este domingo tenemos planificado este gran evento, se llamaba Unidos por Venezuela en el Kaseya Center. Ahora amplia su misión, es Unidos por los Nuestros, para sumar ayuda a las víctimas del terremoto en Colombia. Una gran noche de música, solidaridad con todos nuestros artistas, desde Marc Anthony hasta Chayanne, Ricardo Montaner, Feid, gente de zona y muchos más. Así que lo vas a poder escuchar aquí y en todas nuestras emisoras en español de iHeartRadio, porque cuando uno de nuestros de nuestra gente sufre, no importa la bandera, right?
0: Nos unimos.
1: Yes. So este domingo nos unimos todos por Venezuela, nos unimos por Colombia, nos unimos por los nuestros. Arriba, Colombia, mucha fuerza y recuperación para todos los damnificados y ese gran país que está atravesando esto tan, tan, tan feo. ¿Qué pasó con Operación Triunfo? ¿Por qué lo cancelaron? Tenemos ganador. Los detalles a continuación.
3: Dime.
1: Sí, con la señora.
3: ¿Sí es la que habla?
4: Hola, ¿cómo está usted, señora? Le habla Juan, acá del distrito escolar. Le estamos dando la bienvenida a su hija a la nueva escuela y a todos los padres que son nuevos, ¿no? En el área.
3: Qué buena atención, gracias
4: No,
3: por llamar.
4: sí, cómo no, estamos contentos de recibir buenos alumnos y alumnos nuevos en el distrito. Queríamos ver primordialmente, a ver si usted tiene alguna inquietud, alguna pregunta.
3: No, para nada, todo hasta ahora está bien.
4: Perfecto.
3: Vamos a ver, sí, cómo funciona con el transcurso del curso.
4: Nuestros maestros son los más premiados del condado. Mire, señora, nuestra escuela es un Chusma Free Zone.
3: ¿Perdón?
4: Sí, o sea, un Chusma Free Zone, que es una escuela libre de chusmería. A 5 millas, así, 5 mile radius alrededor de la escuela, no se permite ningún tipo de chusmería. Estamos hablando de rolo, estamos hablando de, o sea, música muy alta, que los padres vengan a recoger o a dejar a sus hijos en chancleta. Somos un pata sucia Free School Zone.
3: Espérate un momentico ahí, pero ¿por qué tú me dices esa cosa? ¿Tú estás queriendo decir que yo soy chusma?
4: No, señora, yo aquí no discriminamos a nadie. Aquí todo el mundo es bienvenido siempre y cuando... O sea, yo entiendo que usted viene de una zona donde quizás en esa escuela donde usted, su hija iba antes, quizás se permitía ese tipo de cosas. Pero aquí en esta escuela...
3: Falta de respeto.
4: ¿Pero por qué falta de respeto? Estamos tratando de mejorar la calidad de vida y de... ¿No? O sea, de la actitud de los alumnos.
3: No, pero me estás queriendo decir que mi hija vino de un cuchitrín, de una escuela miki-miki.
4: Bueno, señora, esa escuela no está a la altura de la nuestra. Definitivamente esto es una escuela superior, vamos a hablar claro. Y lo que no queremos es gente en chancleta aquí, ni en rolo tampoco. No. ¿Usted cree que es correcto recoger a sus hijos en baja y chupa, chancleta y rolo? ¿En bata de dormir, en bata de casa?
3: Para mi hijo, eso no es un problema de nadie, por eso estamos en un país libre.
4: Esa actitud que usted tiene ahí es un ejemplo que no queremos aquí. Usted me está hablando a mí como una chusma.
3: No, te estás equivocado.
4: Tenemos que eliminar eso, Tacho a su hija de la lista y se puede ir a otra escuela, señora.
3: No, y a esta altura tú no me vas a quitar a mi hija de ahí. Me
4: la ¿tú sabes que, ahí, a que favor, no? ¿Qué? Yo tengo la aplicación de ella aquí mismo y tú vas a ver como ahora mismo. ¿Dónde está la aplicación?
3: No.
4: Ya estoy rompiendo la aplicación. Ahí, ya. Su hija se puede ir a la escuela chusma de donde vino originalmente. Y usted ahí puede ir en chancleta, en rolo, en bata de casa, como usted le saca.
3: La mejor escuela, porque ahí nadie se mete en nada. Ustedes son unos falta de respeto, descarados.
4: Ya rompí la aplicación, ya. Ya. Su hija no va.
3: Mira,
4: ahora
3: mismo
4: no
3: voy para allá y los voy a retirar a todos. Los voy a arrastrar por todos ahí, porque esa escuela es una.
4: ¿Usted se está escuchando, señora?
3: Yo sí, claro que me estoy escuchando.
4: Y con esa misma boca usted besa a su hija. ¡Chusma! Y con esa boca usted come.
3: Sí, con esta boca también.
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1: Check it out, Burna Boy, Die Die. Yo soy Enrique Santos, ella es Dayanara Torres. Good morning. So, hablemos de Operación Triunfo. Te lo dije que Wandy ¿qué? Tenía...
2: Sí.
1: Para mí era mi preferido y ganó anoche el reality show.
2: Sí, de verdad, él impresionó, me acuerdo, y también te acuerdas Acuarela. Ellos
1: Acuarela.
2: Dos para nosotros...
1: Que todavía no entendemos por qué descalificaron a Acuarela. Acuarela.
2: Acuarela.
1: Acuarela, thank you.
3: Porque
4: yo también me confundí, yo pensaba que el nombre de ella era Escalera.
2: No, no, Escalera.
3: Suficiente personas no pudieron pronunciar su nombre, entonces...
1: Y por eso la eliminaron.
2: Sí.
1: Julio, ¿cuál fue el chisme por fin? ¿Por qué la sacaron? ¿Qué fue lo que hizo ella en la casa ahí que la eliminaron de este reality show?
5: No se sabe, pero todavía ya no que se acabó, tal vez suelta ella o firmó un NDA.
1: No sé. Quizás no pudo hablar y quizás ahora va a empezar
2: ahora
1: a hablar.
2: Sí. Right. Bueno, nos enteraremos.
1: Wandy Santana, de Nueva York, yes. 23 años, fue coronado ayer. Escucha qué bien canta ese tipo, brother. Y cantando una salsa de tu ex, de ganara, el flaco Marc Anthony, dice...
2: Mira, sí, no me había dado cuenta.
1: Muy bien. Tiene tremenda personalidad.
2: Eso es lo
1: se
2: que pasa.
1: Bien.
2: Eso es lo que pasa. Cuando lo escuchamos, no era solamente la voz, era que su personalidad, su control en escena, él se la... Y estamos hablando de gala cero, imagínate.
5: Entonces, basado en personalidad, no en
2: no, es que puedes tener una voz increíble, pero si no conectas con el público, con tu personalidad, no vas a llegar.
1: Hablando de no conectar. Hablando de no conectar, ¿por qué es que este reality show no conectó? ¿Por qué duró? ¿Por qué duró 24 horas? Tiene que ser el reality show que menos tiempo duró en la historia de los reality shows en español.
2: Ellos no desempacaron, no desempacaron.
1: Comenzó 17 de julio y terminó 10 de agosto. Apenas 5 semanas cuando estaba previsto de que iba a durar que 8 o 9, 10 semanas.
2: No sé.
1: No, las malas lenguas son de que el reality show no conectó.
2: No conectó, ¿viste?
1: Tenían a Ana Bárbara, David Bisbal, una marca mundial súper reconocida, Operación Triunfo.
2: ¿Qué sería?
1: Mucho talento, obviamente, como vimos y escuchamos ahí. Entonces, ¿qué fue lo que pasó? Fue demasiado rápido, era falta de personalidad, faltó conexión con el público. ¿Qué le faltó a Operación Triunfo para engancharte a ti? El WhatsApp 305-605-9494, 305-605-9494.
2: Drama, baby.
1: Salieron de eso, pero rápidamente, hasta el final yo lo sentí rushed anoche.
2: ¿Sí?
1: Metieron ahí, pero súper rápido, en 15 minutos cantó Ana Bárbara, cantó David Bisbal, cantaron los tres finalistas. Eliminaron 17 personas en 15 minutos. No habían entregado el cheque y al final empezaron a soltar
2: el confeti
1: y los cañones.
2: Anda.
1: Y qué lástima que no ganó Frankie, porque esa era la favorita de Julio.
5: No.
1: ¿Eh?
5: Nah. That's yours.
1: Esta fue la canción que cantó ayer en el final Frankie. Participante trans en Operación Triunfo, Estados Unidos. Escucha.
4: Oye, pero tiene más pelos en las piernas que Enriquito, ¿no, Pati?
2: ¡No, María! Chuma, eso no es cierto.
1: No se había bajado Frankie, no había entregado el cheque todavía al ganador, a Wandy, y ya estaba entrando Carlos Ponce y el ejército de Top Chef VIP. No, es que los empujaron de la pantalla. 20 concursantes van a participar en este nuevo reality show, Top Chef VIP. Arranca esta noche en Telemundo. ¡Wow! ¡Felicidades! Ya Carlos Ponce desconectó los micrófonos de Operación Triunfo y conectó la olla de la arrocera, la olla de presión y demás para cocinar.
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0: That's the lovely Karol G. Si antes te hubiera conocido, buenos días, feliz martes. I'm Enrique, she's Dayanara, he's DJ Extreme.
1: Yeah, yeah.
0: ¿Y qué está pasando? Estoy viendo post tras post tras post diciendo de que Manny Pacquiao compró el Miami Heat.
2: Chumalady te mandó ese post también.
1: No, el chino
2: porque
1: no
2: ella
1: compró.
2: Lleva todo el fin de semana mandándome eso. No, like, Chuma,
1: el chino
2: no
1: lo compró.
3: No, es chino, no es filipino, chino. Es filipino.
1: Ay, tú lo conociste porque tú viviste allá.
3: Claro,
1: y tienes muchos novios filipinos.
3: No, no, muchos novios no, unos cuantos nada más.
2: Bueno, claro. Todo el fin de semana están fastidiando con esta cuestión. Sí es verdad que Manny Pacquiao ha expresado interés en querer ser dueño de algún equipo deportivo, siendo NBA, béisbol, soccer, whatever it is. Pero no, él no compró. He's not the majority owner of the Miami Heat. This is, esto es todo fake news.
1: Y ven acá, y Eric se spoiltra porque vi que el coach le dieron de baja, lo eliminaron.
2: Claro que no, él también sigue ahí.
0: Ese es otro
2: Oye,
0: fake
2: pero
0: news.
2: ¿Dónde tú estás buscando la línea, Chuma? Está de madre. Lo que sí está trending ahora mismo, tremenda controversia alrededor del WNBA, donde juegan las mujeres, dos exjugadores de la NBA, Enes Kanter-Freedom y Royce White, dos jugadores masculinos, esta semana han dicho que quieren declararse para el draft del 2027. El draft es donde básicamente todos los jugadores nuevos que van a entrar en la liga son elegidos por los diferentes equipos. Uh-huh. Estos dos hombres han dicho que quieren ellos declararse para poder jugar la próxima temporada en el WNBA, donde juegan las mujeres. Uh-huh. Pero no lo están haciendo para buscar una nueva carrera. Lo están haciendo como protesta por el debate sobre la participación de atletas transgénero en la liga femenina. Mm-hmm. Esto ha sido tremenda controversia. ¿Qué pasó?
1: Que mira, que me acaba de llegar la información de que Frankie, como no ganó Operación Triunfo, ahora va a jugar en el WNBA con las mujeres.
2: Maybe he can try. Lo que pasa es que la WNBA no los ha declarado elegibles todavía. Pero como ellos vieron cuáles son los requisitos, simplemente si tú dices que te sientes como mujer, no están pidiendo más nada. Ellos dijeron, ok, eso, y si es tan fácil, ellos están como que queriendo demostrar, like, mira qué tan fácil es, yo con mi barba, que claramente luzco como hombre, puedo decir que me siento como mujer y puedo jugar en esa liga.
0: ¿O será que esto está tratando como que de meter presión para que la liga también aclare exactamente cuáles van a ser sus reglas de elegibilidad en el futuro? Porque aparentemente están vague there, están un poco gris.
2: Está demasiado gris las reglas de la
0: WNBA.
2: Liga. Pero definitivamente hay muchos jugadores femeninas que sí están like, yo, what's going on here? O sea, arreglen esto, le están pidiendo a la liga, a todas las personas que están involucradas que arreglen y aclaren esas reglas.
1: Ok, pueden participar en mi poll, Insta poll, en Instagram, Chusma News. ¿Deberían, mujeres con testículos poder jugar en el WNBA?
2: If they have testicles, they're not women, Chusma, stop.
3: Oh, God.
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0: 100.5, número uno para hits y variedad en Lancaster. Comenzamos con el martes. Ya, Joanny está en tu radio por tu emisora favorita, la número uno para hits y variedad. Llega Wisin y Yandel junto a Romeo Santos. Súbelo.
1: Wisin y Yandel. De regreso con el quinto.

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1: Encuéntranos en las redes sociales. A mí, Joanny, en tu radio. Dale para allá y busca tu emisora favorita. Llega Música de Tales junto a Farruko.

Rumba 100.5, Joanny en tu radio. Y me gustaría que me dejes un mensaje de voz usando nuestra aplicación gratis de iHeartRadio. Busca el micrófono y pídeme tu canción favorita.

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Rumba 100.5. Una hora más compartiendo contigo por tu emisora favorita. Llega J Balvin junto a Jay Weller. Si te vas.

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Escuchas a Rumba 100.5. Recuerda que estamos en las redes sociales. A mí me encuentras como Joanny on Radio. Sigue tu emisora favorita. Te pongo a bailar ahora con Romeo Santos junto a Prince Roy. Esta bachatica que me encanta. Dardos, súbelo.

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Una bachatica rica sonando right now en la mezcla fuego de Bad Bunny. ¿Qué te parece? ¿Qué te parece? Tira para acá, 844-769-3535. Esto sigue, esto sigue. Llegó Aventura. It's Brindo con

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1: And of course, we're playing Bad Bunny junto a Fade right now.

0: Estás disfrutando por tu emisora favorita de la mezcla Fuego. 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

0: 100.5. Continuamos disfrutando de tu emisora favorita. Bueno, te traigo una dosis del Yo Analizando. Oye, no todo el que te sonríe es tu amigo, ni todo el que te critica es tu enemigo. Vámonos con música de Ozuna, Una Aventura.
1: Todo

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Vámonos a disfrutar de Bad Bunny. Esto es Voy a Llevarte pa' PR, sonando en tu emisora favorita, la número 1 para hits y variedad.

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100.5, acompañándote en la tarde de este martes, ya por tu emisora favorita, la número uno para hits y variedad. Oye, ya Karol G publicó su nuevo álbum el pasado 7 de agosto. Llega Karol G, si antes te hubieras conocido, sonando en tu emisora favorita.

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Buenas tardes, seguimos pasándola súper bien aquí en tu estación Rumba y por supuesto preparando lo que es la mezcla caliente a las 5, así que no te despegues, corre la voz que esto se pone mejor.

Termina un palo y comienza otro. Claro que sí, este es Rumba 92.3 y 100.5. Buenas tardes. Tu pana full de long time está en tu radio, DJ Chamo King.

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Óyeme, no te me vayas, por ahí viene bajando la mezcla caliente. En breve, aquí en Rumba. 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

Güey, ¿qué es lo que con este tigre que no floja la manguera? Dime, manín, me cosieron la boca a mí, no sé fumar yo, ¿eh? ¿Es tuya la juca o tú eres juquero? Él no suelta la manguera.

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1: Estamos listos para arrancar La Mezcla Caliente en este martes en la tarde. Yo quiero que te prepares para bailar conmigo. La vamos a pasar bien. Por ahí está DJ Jonathan en los platos. Llegando ustedes La Mezcla Caliente por National Fresh Supermarket.
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Rumba 92.3 y Rumba 100.5. Buenas tardes, ¿qué tal, Corillo? Te habla Chamo King, el mixólogo en cabina, con la mezcla caliente. Mi pana DJ Jonathan le está metiendo durísimo ahí a los platos. DJ Jonathan, ¿qué es lo que hay, papá? Suéltalo, dale, mete mano.

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3: La Mezcla Caliente, estamos de vuelta, papá, ponte para lo tuyo, ponte a bailar, que nosotros estamos puestos para lo de nosotros aquí en tu estación rumba, así que dale volumen, ponte para eso, ¿ok?

Así suena la mezcla caliente por acá por Rumba 92.3 y Rumba 100.5. ¿Qué tal, Corillo? Buenas tardes. Chamo King, tu pana full de long time, el mixólogo en cabina. Happy, contento de estar contigo. Dale volumen, vamos a seguir. Esto suena bien, suena bonito.

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Así activamos una hora más de música. Me queda una horita. No me queda mucho, pero bueno, una horita es buena, ¿verdad que sí? Aquí vengo bajando con Omega y su mambo violento. ¿Qué tengo que hacer? Dímelo. ¿Qué yo puedo hacer? ¿Qué tengo que hacer, baby?

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Bueno, la canción se llama Una Más. 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Aquí lo más que hay es música buena para ti. Aquí hay un montón de canciones. Esto no nunca para. 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
2: ¿Quieres una salsita? Bueno, aquí vengo bajando con Víctor Manuel.

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No te me vayas, aquí sigue la música buena por ahí para allá 24-7. Yo mañana a las 3 de la tarde estoy de vuelta acá rumba. Así que bueno, gracias por haber compartido conmigo. Nos vemos mañana. Bye bye. Thank you.

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Rumba 100.5 con Jaco en tu radio, ¿qué tal? 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

0: Rumba 100.5, número 1 para hits y variedad en Lancaster. Martes en la noche, 11 de agosto, we are back to school, Jacko en tu radio. Eclipse solar este miércoles, mañana habrá un eclipse total visible desde Groenlandia, Islandia, España, Portugal, en Pennsylvania se verá parcialmente, pero desde la Florida no será visible. Siempre se deberían utilizarse lentes certificados para eso, pero bien interesante también la noche de Perseidas, la lluvia de meteoros. Perseidas alcanzará su máximo entre miércoles y jueves. La luna nueva dejará el cielo más oscuro y lejos de las luces de la ciudad podrían verse decenas de meteoros por hora.
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